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0: bien, ya tenemos en Colombia a las 4 de la mañana, 7 minutos. Aquí estamos, mis amigos, en Cómo Amaneció Bucaramanga, por Tropicana y Bésame a partir de este momento con mucho gusto. Les acompañamos con la dirección de John Edward Muriel Ladino. Estamos a esta hora, hoy le acompañamos Cristian de Jota y quienes habla Howard León.
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0: Antes de entrar en materia, le damos gracias a Dios por este día. Gracias, Señor, por este amanecer. Gracias por los alimentos, por el trabajo, por todas tus bendiciones, Señor.

voz. Amado Padre, gracias por regalarnos un día más de nuestra vida. Y no solo a mí, sino a todos mis semejantes, a los que amo y que están a mi lado. Perdóname porque hay ocasiones en que tenemos las ganas de rendirnos, de abandonar y no seguir adelante. A veces sentimos que todo está contra nosotros y no logramos encontrar ninguna solución. Pero sabemos que eres tú, Señor, quien calma la tormenta, quien calma las vicisitudes, las adversidades. Mi paz en medio del caos, mi fuerza en la debilidad, mi luz en la oscuridad de mis problemas. Nuestra energía nace de ti, porque sabemos que nunca nos fallarás ni nos abandonarás. Confiamos, aunque nuestra carga sea pesada y la batalla sea dura, nunca nos soltarás de tu diestra. En el nombre del Padre, del Hijo y del Espíritu Santo. Amén.

0: Saludamos a esta hora a los oyentes que están en las siguientes frecuencias. A través de Bésame 104.7. El Sistema Tropical en Bucaramanga, 95.7 FM. Frecuencia modulada, y también estamos en los 1120 de amplitud modulada. Gracias, Señor, por este día, por este amanecer. Ya venimos con las noticias de Bucaramanga y Santander. Sin antes, vamos a presentarles el evangelio correspondiente a este día. Tenemos, como siempre, la meditación a cargo del Padre Carlos Yepes.
1: De la carta a los Gálatas, capítulo 3, versículos 7 al 14. Hermanos, entiendan que los hijos de Abraham son aquellos que viven según la fe. La Escritura, conociendo de antemano que Dios justificaría a los paganos por la fe, le adelantó a Abraham esta buena noticia. Por ti serán bendecidas todas las naciones. Por consiguiente, los que viven según la fe serán bendecidos junto con Abraham, que le creyó a Dios. En cambio, sobre los partidarios de la observancia de la ley pesa una maldición, pues dice la Escritura: maldito aquel que no cumpla fielmente todos los preceptos escritos en el libro de la ley. Y es evidente que la ley no justifica a nadie ante Dios, porque el justo vivirá por la fe. Y ciertamente, la ley no se basa en la fe, porque como dice la Escritura, solo vivirá quien cumpla los preceptos de la ley. Además, Cristo nos redimió de la maldición de la ley, haciéndose objeto de maldición por nosotros, puesto que la Escritura dice: maldito sea aquel que cuelga de un madero. Esto sucedió para que la bendición otorgada por Dios a Abraham llegara también por Cristo Jesús a los paganos, y para que recibiéramos por medio de la fe el Espíritu prometido. Palabra de Dios. Te alabamos, Señor. Salmo 111. Alabemos a Dios de todo corazón. Quiero alabar a Dios de corazón en las reuniones de los justos. Grandiosas son las obras del Señor, y para todo fiel, dignas de estudio. Alabemos a Dios de todo corazón. De majestad y gloria hablan sus obras, y su justicia dura para siempre. Ha hecho inolvidables sus prodigios. El Señor es piadoso y es clemente. Alabemos a Dios de todo corazón. Acordándose siempre de su alianza, Él le da de comer al que lo teme. Al darle por herencia a las naciones, hizo ver a su pueblo sus poderes. Alabemos a Dios de todo corazón. Del Santo Evangelio según San Lucas, capítulo 11, versículos 15 al 26. En aquel tiempo, cuando Jesús expulsó a un demonio, algunos dijeron: este expulsa a los demonios con el poder de Satanás, el príncipe de los demonios. Otros, para ponerlo a prueba, le pedían una señal milagrosa. Pero Jesús, que conocía sus malas intenciones, les dijo: todo reino dividido por luchas internas va a la ruina y se derrumba casa por casa. Si Satanás también está dividido contra sí mismo, ¿cómo mantendrá su reino? Ustedes dicen que yo arrojo a los demonios con el poder de Satanás. Entonces, ¿con el poder de quién los arrojan los hijos de ustedes? Por eso, ellos mismos serán sus jueces. Pero si yo arrojo a los demonios con el poder de Dios, eso significa que ha llegado a ustedes el reino de Dios. Cuando un hombre fuerte y bien armado guarda su palacio, sus bienes están seguros. Pero si otro más fuerte lo asalta y lo vence, entonces le quita las armas en que confiaba y después dispone de sus bienes. El que no está conmigo está contra mí, y el que no recoge conmigo desparrama. Cuando el espíritu inmundo sale de un hombre, anda vagando por lugares áridos en busca de reposo, y al no hallarlo dice: volveré a mi casa, de donde salí. Y al llegar, la encuentra barrida y arreglada. Entonces va por otros siete espíritus peores que él, y vienen a instalarse allí. Y así, la situación final de aquel hombre resulta peor que la de antes. Palabra del Señor. Gloria a ti, Señor Jesús.
2: La primera lectura que nos presenta la liturgia de este día, tomada del capítulo 3 de la carta de Pablo a los Gálatas, nos muestra claras enseñanzas. La primera: son sólo los hombres de fe, de profunda y acendrada fe, los que reciben la bendición junto con Abraham, el padre de la fe y el fiel por excelencia. Los judíos en tiempos de Jesús se sentían orgullosos de pertenecer a la raza de Abraham, como si este mero hecho fuera causa para justificarse, causa real. Pero el apóstol Pablo les hace ver en un segundo momento que Abraham no fue justificado por la ley, sino por su fidelidad a Dios y por su adhesión personal en fe a la voluntad de Dios. Por tanto, los judíos hace 2000 años como nosotros, solo seremos verdaderos descendientes de Abraham si vivimos por la fe. Seamos judíos o la nueva iglesia, el nuevo pueblo de Dios, los creyentes. En una tercera enseñanza de esta primera lectura, descubramos que esperar ser justificados ante Dios por el mero cumplimiento de la ley es vivir una constante amenaza de maldición que viene de no observar, no cumplir la ley, los preceptos dados por Moisés y desarrollados por las escuelas rabínicas hasta los más mínimos detalles, y por el contrario, de este cumplimiento escrupuloso y esclavizante de la ley nos ha liberado Cristo, que precisamente crucificado por liberarnos de la ley, nos ha permitido en un acto de suprema fidelidad y obediencia al Padre Dios ser declarados libres. Y esto es obra solo de la confianza total en Cristo Jesús. Pero pasemos al Evangelio de Lucas capítulo 11, donde Jesús, actuando como exorcista y liberando a un hombre que poseía el espíritu del mal, la multitud se asombra y se maravilla al ver semejante acción taumatúrgica. Pero por el contrario, otros, especialmente los fariseos, murmuran, cuestionan y critican a Jesús, y dice que no lo hace con el dedo o el poder de Dios, sino con el dedo, el poder o el arte de Beelzebú, el príncipe de los demonios, según la idea que se tenía en el judaísmo primitivo. Jesús rechaza esta idea de sus detractores por absurda y dirá: si él expulsa o echa de la vida de un hombre al demonio, no lo hace por el poder del demonio, sino por el poder de Dios, porque si lo hiciera, expulsar al demonio por el poder del demonio, es que el mismo demonio estaría dividido e iría a la ruina. Me pone a pensar esta expresión: todo reino dividido contra sí mismo va a la ruina. Y pienso en tantas divisiones en nuestra sociedad, en nuestro mundo: la guerra, la violencia, las ambiciones de dictadores de turno que no faltan, como están acabando con la humanidad, como en esa explotación de la naturaleza estamos forzando y acelerando un cambio climático cuyas consecuencias no alcanzamos a vislumbrar. Descubramos cómo en la misma iglesia, a veces divisiones internas, críticas abiertas de unos frente a otros, obispos con obispos, sacerdotes con sacerdotes, religiosas con religiosas, laicos y en general comunidad eclesial contra el Papa, no fortalece para nada a la iglesia, que debe ser un signo de luz y de salvación para el mundo de hoy, según lo que nos decía Jesús en Juan capítulo 17, pidiendo al Padre Dios que todos en la iglesia vivamos en unidad y seamos uno para que el mundo crea. Pero hoy prima la división, la confrontación, la polarización, y como dice Jesús, toda sociedad, toda expresión de familia dividida o de iglesia dividida va a la ruina. Y Jesús continuará reflexionando y diciendo: si yo expulso el mal, no por el poder del mal, Belcebú, sino por el poder de Dios, entonces es que ha llegado a ustedes el reino de Dios. Y luego colocará un ejemplo que nos pone a todos a nosotros a pensar. Jesús coloca la comparación de dos hombres fuertes, bien armados y en clara pelea. Dirá Jesús que ganará la pelea el más fuerte y desalojará de la casa al otro, que es el caso del diablo, que es vencido por el poder del más fuerte, que en este caso es Jesús y todos los que creamos y sigamos a Jesús. Por eso, de manera clara y tajante, dirá: el que no está conmigo está contra mí, y el que no recoge conmigo desparrama. Hoy pregúntate si en esta lucha contra el mal, contra la mentira y la manipulación que observamos en tantas personas, instituciones, estructuras y medios de comunicación, si nosotros estamos del lado de Dios, de la verdad, de la luz, o estamos del lado de Belcebú, de la oscuridad, de la mentira. Hoy te invito para que replantees tu vida, y no son las divisiones, los discursos de odio de algunos gobernantes, enfrentando hombres contra hombres, mujeres contra mujeres, hombres contra mujeres, mujeres contra hombres, ricos contra pobres, pobres contra ricos, empleados contra empleadores, empleadores contra empleados, jóvenes contra viejos, viejos contra jóvenes, en un ser humano que busca dividir, polarizar, confrontar mediante el discurso del odio, del resentimiento. Hay clara manipulación, hay clara acción del poder del mal, pero no está la verdad. La gran diferencia entre la iglesia y muchas ideologías que dicen buscar la justicia, que dicen buscar la igualdad, que dicen buscar el bien para todos, es que la iglesia y el evangelio en que se inspira la iglesia busca todo este ideal humano del reino por el camino del amor, del perdón y la fraternidad. Y algunos líderes del mundo, gobernantes y algunos ideólogos e ideologías buscan este camino de justicia y de reivindicación social a través de la violencia, a través de la confrontación, a través del resentimiento y del odio humanos. Nada más lejano al mensaje del evangelio, nada más lejano al mensaje del reino de los cielos, que el odio, la división, la confrontación, que como señala muy bien Jesús, al final termina destruyendo al hombre y llevándonos a todos a la ruina. Que el Señor te bendiga en abundancia en este día, en el nombre del Padre y del Hijo y del Espíritu Santo. Amén.
0: Muy bien, ya tenemos en Colombia las 4 de la mañana 23. Ya venimos con Cristian Rodríguez, Cristian el Mono.
3: El para de Jota, de Jota.
0: Cristian de Jota, como lo conocemos. Bueno, Cristian de Jota, el Mona.
3: Rodríguez es el apellido de pila.
0: Bueno, pero en nombre popular artístico.
3: El Mono.
0: El Mono. Ya venimos con la noticia de Bucaramanga, Santander. Bueno, este man canta muy bacano, ¿no?
3: Sí, lo hace, eso.
0: ¿Quién lo hace? ¿Usted qué?
3: ¿Daniel Ríos es?
0: Claro, Dani Berríos, sí, voy a cantar la canción. Dios cuida de mí. Saludo para los oyentes de Tropicana Besa. Qué linda esta canción. Dios cuida de mí.

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1: Cristian De Jote, que les habla, Howard León, les acompañamos a esta hora. Mucha atención, aumenta a 19 el número de municipios de Santander con racionamiento de agua. Atención, identifican a los dos adolescentes asesinados a tiros en inmediaciones del embalse de Tona. Florida Blanca reporta 41 homicidios este año y pone a circular con valla con los más buscados. Una llamada lo llevó a una cita y terminó asesinado a bala. Ya estaremos comentando esta noticia en Tropicana y Bésame. Condenan a 20 años a dos hombres por intento de homicidio en el municipio de Florida Blanca. Usted puede comunicarse con nosotros 318-828-0544. ¿Dónde estás escuchando Tropicana y Bésame? Con mucho gusto aquí los atendemos. Si tiene un clasificado, con mucho gusto se le tiene. Se lo transmitimos. Si tiene una personita que está celebrando su cumpleaños, también con mucho gusto. Por aquí tenemos otros titulares, mucha atención. Cuatro empresas de Santander fueron reconocidas por reducir sus residuos y aprovechar materiales. El municipio de Florida Blanca reporta 41 homicidios este año y pone a circular carro valla con los más buscados. Río Carare pierde navegabilidad. Campesinos buscan alternativas para sacar sus cosechas. La oficina de pasaporte realizará jornada especial en la UIS. La jornada permitirá a estudiantes, docentes, administrativos y egresados de esta importante universidad, de este claustro universitario, acceder al proceso de asignación de citas para tramitar el pasaporte. Eso va a ser mañana 10 de octubre. Vandalizaron esculturas del maestro Ramírez Villamizar en la Universidad Industrial de Santander. Este más noticias ya las tendremos aquí en Cómo Amaneció Bucaramanga. Por Tropicana y Bésame.
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1: Ya tenemos en Colombia las 4:32. Faltan exactamente 28 minutos para las 5:00 a.m. Muy buenos días, le decimos a esta hora a todos los oyentes que están despertando y están sintonizando Tropicana y Bésame a través de las siguientes frecuencias: 104.7, 95.7 FM, 1120 AM, a través de las diferentes aplicaciones digitales, tanto de Tropicana como de Bésame. Claro que sí. Mucha atención, cuatro empresas del departamento de Santander fueron reconocidas por reducir sus residuos y aprovechar los materiales. Entre los cambios está la reducción de empaques, el aprovechamiento de materiales y una menor disposición de residuos en rellenos sanitarios. Se trata de Industrias Alimenticias Baez S.A.S. Indubaez, una empresa de alimentos ubicada en Florida Blanca, Extrucol, dedicada a la fabricación de productos para infraestructura y construcción, y los centros comerciales Cacique y Megamol. Las cuatro compañías fueron reconocidas por implementar prácticas de economía circular, un modelo que busca aprovechar los materiales durante más tiempo y reducir los desperdicios en lugar de desecharlo después de uno solo, de usar solamente una vez. ¿Qué están haciendo las empresas para generar menos residuos? Es muy positivo para el medio ambiente. Los cambios comienzan incluso antes de que se produzca la basura. Entre las prácticas evaluadas está la revisión de los materiales que compran las empresas, la reducción de empaques innecesarios y la búsqueda de alternativas para aprovechar lo que más se desechaba. Sandra Pinzón, COE y fundadora de Global Zero Wash, explicó a Caracol Radio y a Tropicana y Bésame que las compañías han revisado sus procesos para disminuir la generación de residuos. Han reducido la cantidad de residuos que generaban han generado estrategias de ecodiseño para evitar precisamente la generación de residuos. Qué bueno por eso. 4:34 a.m.
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1: Atención, el municipio de Florida Blanca reporta 41 homicidios este año y pone a circular carrobaya con los más buscados. El municipio de Florida Blanca, que hace parte del área metropolitana de Bucaramanga, repetimos, registra 41 homicidios en lo corrido de este año 2026, según informó el secretario del Interior de esta población, Andrés Ardila, quien señaló que las autoridades mantienen operativos para contener los hechos violentos y combatir a las estructuras delincuenciales que operan en el área metropolitana. El funcionario explicó que, de acuerdo con los reportes de la Fiscalía y la Policía Nacional, entre el 75 y el 80% de los homicidios estarían relacionados con ajuste de cuentas entre organizaciones dedicadas principalmente al tráfico de estupefacientes y otros delitos. Lo que estamos realizando nosotros como administración municipal es llevar operativos de control y vigilancia, operativos mixtos, plan avispa y planes conjuntos con el ejército y la policía, señaló Ardila. Como parte de la estrategia de seguridad, la administración municipal anunció una inversión en tecnología que contempla 42 nuevos puntos de vigilancia y más de 140 cámaras, algunas con sistemas de reconocimiento facial. Con esta aplicación, el municipio de Florida Blanca tendría alrededor de 450 cámaras de seguridad. Además, se pondrá en funcionamiento un centro de monitoreo en el sector de Papi Quiero Piña, donde, según el secretario, tres policías estarán encargados de hacer el seguimiento a las cámaras y apoyar la prevención del delito. Andrés Ardila también destacó una reducción del 37% de los casos de extorsión y una disminución de los hechos de violencia intrafamiliar.
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1: Bueno, ya tenemos las 4:36. Levántese con energía. Recuerde, mis amigos de Tropicana y Bésame, que el fracaso no te sobrevendrá nunca si tu actitud por conquistar el éxito es suficientemente poderosa. Levántese con energía. Al mal tiempo, buena cara. En primera instancia, dele gracias a Dios por este día, por este amanecer. A pesar de las vicisitudes, dificultades que se nos presenten en el trayecto del día, hay que echar para adelante. No pierdas tiempo en lamentos. En vez de gastar tiempo en lamentos y lloradera, busque soluciones. Hay que tener, como dice Jorge Duque Linares, una actitud positiva ante la vida.
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1: Atención, racionamiento de agua en el departamento de Santander llega a 19 municipios. Vamos a mencionar la lista de poblaciones afectadas y las medidas que han tomado las diferentes administraciones locales. El racionamiento del agua se mantiene, repetimos, en 19 municipios del departamento de Santander, el doble de lo que reportaban esta situación hace menos de 2 meses, debido a dificultades en los sistemas de abastecimiento y a la disminución de la disponibilidad del recurso hídrico. De acuerdo con el reporte de la Gobernación de Santander y la Oficina para la Gestión del Riesgo de Desastres, los municipios que figuran con racionamiento son los siguientes: Málaga, Aratoca, Barichara, Cabrera, Guadalupe, Barbosa, Villanueva, El Hato, Suaita, Socorro, San Vicente de Chucurí, Puente Nacional,

0: constante.
1: No lo han tenido, no, o sea, siempre han tenido como sus problemitas de escasez. Hay días que sí, días que no, se bañan día por medio. No, mentira, no se bañan día por medio. Pero sí es normal, digamos, Vélez, Guabatá, de ahí para arriba. Puente creo que también.
2: ¿Qué la estábamos mencionando? Es que.
1: Sí. No, y yo que estuve, yo viví en Moniquirá un año. En Moniquirá, gracias a Dios, no tuvimos problemas de agua. Pero sí uno escuchaba noticias de que tal municipio, tal pueblo, amaneció sin agua, que está sin agua, que hoy es día sin agua, que y daban la alerta de que tenían que recoger agua porque no iba a haber el siguiente día, que miran a ver cómo se van a cocinar primero. Y obviamente pues todo el tema del alcantarillado, servicios que tienen que ver con el agua y todo ese tema.
2: No, es más, pero ¿cómo es posible, Cristian de Cota y oyentes de Tropicana, bésame, que una población tan importante y turística por excelencia como es
1: Vélez
2: y también Barichara.
1: Barichara también.
2: Que tenga esa problemática del agua, que racionamientos. Hombre, en eso estamos muy quedados. Y si quieren que lleguen turistas de toda Colombia, el exterior, que son los que dejan el billetico.
1: Hay que tener buenos servicios públicos.
2: Hay que tener buenos servicios públicos, algo tan elemental, hermano. Entonces, miren. La noticia es preocupante que estamos leyendo porque es que el racionamiento de agua se mantiene en 19 municipios de Santander.
1: ¿Hasta cuándo va todo ese tema? ¿Se sabe?
2: No, es el fenómeno del Niño.
1: ¿Indefinido?
2: No, tampoco indefinido, pero sí va por lo menos hasta enero del año entrante.
1: Y la madre.
2: Yo creo que un poco más. Pero la verdad es preocupante. Nosotros en Bucaramanga nos sentimos bendecidos por esta razón, mi querido Cristian de Cota y oyentes.
1: Señor.
2: Tenemos el embalse.
1: Sí, señor.
2: Si no fuera por ese embalse, bailas.
1: Sí, señor. Entonces,
2: pero eso no quiere decir que aquí en Bucaramanga
1: hay una campaña,
2: hay que ahorrar agua.
1: Hay una campaña a nivel nacional en donde se invita a toda la gente, digamos, ciudades como Bucaramanga, que tenemos el servicio de agua normal, constante.
2: Y gracias a Dios.
1: En que desconectemos los electrodomésticos al dormir, televisores, no dejemos cargando celulares, que no dejamos prendida la luz mucho tiempo. No solamente para contribuir, uno, al ahorro de energía en la casa para que el recibo no llegue tan caro. Ajá. Dos, para ayudar al tema del fenómeno del Niño, para que el consumo del agua no sea tan alto. No solamente la región, sino para ayudar al país.
2: Así es.
1: Ayudar al país.
2: Bien, ya tenemos las 4:42.
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2: A propósito de hechos judiciales, Cristian de Cota, ¿qué fue lo que pasó? Recuerda que en estos días hablamos sobre unos homicidios que se presentaron. En inmediaciones del embalse de Tona, pues ya identifican a los dos adolescentes asesinados. Cuéntenos.
1: Sí, señor, la fiscalía y la policía mantienen abierta la investigación para reconstruir las circunstancias en las que fueron asesinados los dos jóvenes y determinar quiénes estuvieron detrás de este crimen lamentable y triste. Ocurrió en el sector del Mirador, en inmediaciones del embalse de Tona en Bucaramanga, donde dos jóvenes fueron encontrados sin vida con heridas provocadas por arma de fuego. Una de las víctimas fue identificada inicialmente por la policía como Miguel Ángel Henao Rueda, de 18 años, natural de Girón, y según el reporte de la policía, presentaba dos heridas de bala en una de las regiones parietal y otra en la región occipital izquierda. La información conocida públicamente sobre el caso también lo identifica como uno de los fallecidos. Y aprovechamos para darle condolencias a toda la familia y los conocidos de este muchacho. El hallazgo de los cuerpos se produjo durante la madrugada del miércoles 7 de octubre, hace dos días, después de que la red de apoyo alertara a la policía sobre la presencia de dos personas aparentemente sin vida en este punto. Al lugar acudieron unidades del GOES, la SIJIN y el CTI de la Fiscalía para adelantar la inspección judicial. De acuerdo con el reporte preliminar, la segunda víctima presentaba una herida con arma de fuego en la región del ojo izquierdo. Dios, los investigadores buscan establecer quiénes fueron los responsables del ataque y cuál fue el móvil del doble homicidio. O sea, ¿por qué fue que los mataron? ¿Por qué? ¿Cuál fue el motivo? En el caso de Henao Rueda, la policía reportó varias anotaciones judiciales, entre ellas registros por intimidación con arma de fuego, lesiones personales, hurto y anotaciones relacionadas con homicidio agravado. Esas anotaciones corresponden al registro de la actual, de

0: actuaciones judiciales y no permiten por si y no permiten por eso las establecer responsabilidades penales ni determinar que ante la relación de este asesinato, uno de los principales elementos que ahora revisa las investigaciones son las cámaras de seguridad en el punto exacto donde fue encontrado el cuerpo y no hay dispositivos de biovigilancia. Nada, no se supo, nadie vio ni absolutamente nada. Sin embargo, fue ubicada una cámara en inmediaciones de la oficina del acueducto con vista hacia la vía, cuyo material podría aportar información sobre los movimientos de las víctimas y de los responsables. Estaremos atentos al desarrollo de esta noticia, a ver cómo se determina y cómo se determina dar respuesta a este caso de homicidio de estos dos jóvenes.
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2: Bueno, ya tenemos las 4 de la mañana, 45 minutos, faltan exactamente 15 minutos para las 5 de la mañana. 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Abrazo como siempre a todos los amigos taxistas que están conectados. Mucha atención, les cuento que se conocen más detalles de la adulta mayor que fue agredida en San Vicente Chucurí. Rechazo e indignación ha generado en el municipio de San Vicente Chucurí el caso de violencia sexual contra una señora de 70 años cuando realizaba una caminata en las horas de la madrugada. De acuerdo con el alcalde del municipio, Oscar San Miguel Bueno, los hechos se registraron aproximadamente a las 5:20 de la mañana, cuando la mujer fue abordada por un hombre cerca de su vivienda y presuntamente llevada a un potrero donde habría sido víctima de abuso sexual. El alcalde rechazó lo ocurrido y señaló que se trata de un hecho específicamente lamentable por las condiciones de vulnerabilidad de la víctima. Rechazamos todo hecho de violencia, especialmente contra nuestras mujeres y niños, manifestó el alcalde San Miguel Bueno. Este ataque, la mujer habría quedado abandonada en el lugar. Debido a una dificultad visual, pidió ayuda y fue auxiliada por personas que transitaban por la zona. Posteriormente logró regresar a su vivienda, donde relató lo ocurrido, situación que permitió activar la respuesta de las autoridades. Capturan al señalado, ¿no? Según el alcalde, las autoridades desplegaron un operativo que involucró a la policía, el CTI, de la fiscalía, el ejército, bomberos, la defensa civil y otras instituciones, además de información suministrada por ciudadanos. El presunto agresor fue localizado y capturado en las horas de la tarde del mismo día, menos mal, fue rápido, día después de que inicialmente lograra evadir a las autoridades durante la mañana. El hombre de 29 años será presentado ante las autoridades para responder por los hechos que se le atribuye. El alcalde de esta población de San Vicente Chucurí indicó además que el señalado sería una persona conocida en el municipio y afirmó que tendría antecedentes de consumo de sustancias y comportamientos relacionados con hurtos. Estas afirmaciones deberán ser establecidas dentro del respectivo proceso judicial. El alcalde informó que la mujer permanece en recuperación y se encuentra rodeada por su familia mientras recibe acompañamiento institucional. La Secretaría de la Mujer y la Gobernación de Santander, así como la Administración Municipal y la Personería, realizan el seguimiento a su situación. San Miguel Bueno destacó que pese a la gravedad de lo ocurrido, la captura del señalado representa un avance en investigación y permitirá que sea presentado ante un juez para definir su situación jurídica. 4:48.
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2: Bueno, faltan exactamente 12 minutos para las 5 de la mañana, 12 minutos para las 5 de la mañana. Vamos a recordar al cantante Piero. Recordemos que este artista falleció en las últimas horas. Gran cantante, compositor, poeta, y bueno, él en muchas entrevistas dijo la historia de esta canción que es muy reconocida en Latinoamérica. Les tengo un dato, la canción Mi Viejo tiene 500 versiones. Usted se imagina, mono, 500 versiones tiene esta canción en diferentes idiomas en todo el mundo. Hay 500 versiones de este tema, de mi viejo, que lo escribió un poeta de Argentina que hizo los arreglos con Piero en su momento. Recordemos que Piero estaba estudiando para ser sacerdote en esa época de los años 60. Por eso ustedes, cuando ven el video de mi viejo, que eso fue por ahí en los años 60, aparece con el Kleymar. ¿Qué es eso? Es esa cosita blanca que se ponen los sacerdotes en el cuello. Estaba en el seminario. Y bueno, no terminó sus estudios para ser cura y siguió con la música. Este cantante, que recordemos, nació en Italia. A los 3 años, sus padres se fueron a vivir al Gran Buenos Aires, la capital de Argentina. Recordemos que allá hay una diáspora de italianos desde hace como 100 años que llegaron a este país. Y bueno, se crió, como muchos de los italianos que llegaron a esta ciudad, a Buenos Aires. Se crió, se formó como artista y también en Colombia, pues, le dieron la nacionalidad. O sea, él era italo-argentino-colombiano. A propósito, lo recordamos con su más emblemática canción, dedicada precisamente en el Día del Padre. Mi viejo. Para todos los papás de Tropicana, bésame, dedicamos esta canción.

0: eso.
1: Dios lo tenga al maestro Piero por su obra musical. Y no solamente ese tema. Hay una canción de las tantas que tiene, en particular me gusta mucho y sé que a los oyentes de Tropicana Bésame, aquí está. Llegando, llegaste. 4:54 PM. Terminamos nuestra primera hora. Los invitamos para que continúen en sintonía del dial 104.7 Bésame. Y en estos momentos, en las frecuencias de Tropicana, tendremos la alianza con el servicio informativo de Caracol Radio hasta las 6 de la mañana. Después de las 6 de la mañana, nos oiremos nuevamente en ambas estaciones. Recordamos a Piero, llegando llegaste. Las manos se...

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0: Ya tenemos en Colombia las 5 de la mañana en punto, 5 de la mañana en punto. Comenzamos nuestra segunda hora de nuestro programa, de nuestro espacio Cómo Amaneció Bucaramanga, por Tropicana y Bésame. Saludamos al público que en este momento se conecta con nosotros, los oyentes que nos sintonizan a través de los 104.7, 95.7 FM, 1120 AM y a través de la app de Tropicana y de Bésame y todas las aplicaciones digitales. En Bucaramanga, Santander, Colombia y el mundo. Gracias a la maravilla del internet, pues llegamos a todos lados. Eso es muy importante del internet, ¿no? Que nuestra señal de radio llega a cualquier parte del planeta Tierra.
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0: Estamos acompañándoles con la dirección de John Edward Muriel Ladino. Ya en algún instante estará la señorita Mayra Bello, quien les habla Howard León. Ya estuvo aquí con nosotros el mono Cristian de Jota. Y bueno, Howard León está con ustedes. Recuerden que a las 6 de la mañana estaremos enlazando nuevamente con Tropicana. Aquí empezamos hasta las 7 de la mañana. Amado Padre, agradecido por la vida y la familia que me regalas. Tú que eres el dueño de la paz y de todo ser viviente en esta tierra, te ruego me ayudes a tener una mejor actitud y saber conservar la paz en las situaciones difíciles, ya que pierdo la paciencia muy rápidamente y no tengo la tolerancia que antes tenía con los demás. Padre, dame la fuerza para cumplir con tus enseñanzas, por muy duras que parezcan, porque debo aprender que todo en la vida no es fácil. No, nada es fácil en la vida. Confío en que me llenarás tu paz y me colmarás con tu gracia para hacer de mí una mejor persona. Clamo hoy por tu bendición y también para mis seres queridos. En el santo nombre del Salvador, el Señor Jesús, amén y amén. Padre nuestro que estás en el cielo, santificado sea tu nombre. Venga a nosotros tu reino. Hágase tu voluntad en la tierra como en el cielo. Danos hoy nuestro pan de cada día. Perdona nuestras ofensas, como también nosotros perdonamos a los que nos ofenden. No nos dejes caer en la tentación y líbranos del mal. Dios te salve María, llena eres de gracia, el Señor está contigo. Bendita tú eres entre todas las mujeres y bendito es el fruto de tu vientre Jesús. Santa María, Madre de Dios, ruega por nosotros los pecadores, ahora y en la hora de nuestra muerte. Amén. Aquí está el maestro Leodán. Dios lo tenga en la gloria. Es el compositor e intérprete de este tema, dedicado al Señor Jesús. Jesús es mi pastor.

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1: Atención, aumenta a 19 el número de municipios del departamento de Santander con racionamiento de agua. Para los oyentes, a esta hora que se conectan, les informamos. Hay que robar agua, hermano. Pilas, porque esto es lo del fenómeno del Niño. Ah, es que eso va a ser solamente por un mes. Un mes. Eso va para largo. Y se está incrementando más las altas temperaturas. Y al haber esa situación climática, pues escasea el agua en todas partes. La crisis por escasez de agua continúa extendiéndose en el departamento de Santander. De acuerdo con el más reciente reporte de las autoridades departamentales, 19 municipios ya presentan racionamiento del servicio, 6 más que el balance conocido en el mes de septiembre, cuando eran 13 las localidades con restricciones. Entre los municipios afectados aparecen territorios con una importante actividad agrícola, ganadera y turística, lo que genera preocupación por el impacto que la reducción de los caudales puede tener no solamente sobre el consumo de los hogares, sino también sobre las actividades productivas. Según el reporte de la Oficina para la Gestión del Riesgo del Departamento de Santander, divulgado, eso fue ayer, 8 de octubre, los municipios que actualmente presentan racionamiento son Málaga, Aratoca, Barichara, Cabrera, Guadalupe, Barbosa, Villanueva, El Hato, Suaita, Socorro, Puente Nacional, Guabatá, Sabana de Torres, San Vicente de Chucurí, Landazuri, Cimitarra, El Carmen de Chucurí, Río Negro y Vélez. La situación está relacionada con la disminución en la disponibilidad del recurso hídrico durante la temporada seca y los efectos asociados al fenómeno del Niño. En septiembre, la gobernación ya advertía que las restricciones no obedecían exclusivamente a la reducción de las fuentes de agua, pues en algunos municipios también se presentan daños o dificultades en las redes de conducción y los sistemas del acueducto. Vélez y Barichara se encuentran entre los casos más complejos. En Vélez, el servicio por la red del acueducto llegó a estar suspendido durante varias semanas y el abastecimiento de comunidades se ha apoyado en carrotanques. En Barichara, uno de los principales destinos turísticos de Santander, el suministro se realiza por turnos y la disminución de las reservas genera preocupación frente al aumento de la demanda del agua. La afectación también alcanza municipios con fuerte vocación agropecuaria. ¿Cuáles? San Vicente de Chucurí, recordemos que era capital cacaotera de Colombia, y también del aguacate. Es más, allá, hasta en el parque principal, yo que he ido allá, mi querida Mayra, hay un monumento al aguacate y hay un monumento al cacao. Imagínese usted, esos municipios con problemas de abastecimiento de agua. Otro, Landazuri, lindo municipio. Suaita, Río Negro, que también es una dispensa agrícola, del área metropolitana. Cimitarra, que queda en el Magdalena Medio, Sabana de Torres y el Carmen de Chucurí, donde el agua es fundamental en todos estos pueblos para las actividades del campo, las zonas rurales. Ante el aumento de las restricciones, las autoridades departamentales activaron y reforzaron el programa de atención mediante carrotanques con prioridad para las comunidades que tengan mayores dificultades para acceder al líquido. Esta estrategia ya se venía aplicando en municipios como Málaga, Aratoca y Vélez. En septiembre, por ejemplo, los bomberos de Málaga, con apoyo del ejército y empresas públicas del municipio, distribuyeron agua potable en diferentes barrios afectados por el racionamiento. La Oficina para la Gestión del Riesgo también ha planteado alternativas como tanques de almacenamiento y pozos profundos, especialmente en zonas donde la disminución de los caudales podría prolongarse. El panorama se mantiene bajo vigilancia, especialmente porque, aunque se han presentado lluvias en algunas zonas del departamento, el reporte de ayer jueves señala que se esperan lluvias principalmente hacia el nororiente de Santander, en las provincias de García Rovira y Guarentá, mientras que en otras zonas continúa la presión sobre las fuentes de abastecimiento. Las autoridades mantienen el llamado a hacer uso eficiente del agua y priorizar el consumo humano, evitando actividades que impliquen desperdicio del recurso. Así que, señores, hay que ahorrar el agua. Señorita Mayra Bello, ¿cómo está? Muy buenos días. ¿Cómo amanece? Bienvenida a la mesa de trabajo de Cómo Amaneció por Bucaramanga por Tropicana. Bésame.
2: Buenos días, Howard. Hoy ya viernes, último día de esta semana, primera semana de octubre, finalizada por completo. ¿Qué tal? ¿Cómo vamos? Excelente día, excelente día. Están cayendo truenitos, se ven el norte de la ciudad cubierta de... Está nuboso el cielo y están cayendo como rayos, truenos. Entonces, posiblemente llueva un poquito más tarde. Pendientes, atentos a toda la información a través de los 104.7. Y ahorita que nos conectemos con Tropicana también.
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1: Bueno, señorita Mayra Bello, ¿qué fue lo que pasó? Cuéntenos. Ya identifican a los dos adolescentes que fueron asesinados a tiros por los lados del embalse de Tona. Detalles y pormenores a las 5 de la mañana, 13 minutos. Y antes, recuérdenos el pico y placa correspondiente a este día.
2: Hoy es viernes de pico y placa 3 y 4. 3 y 4, Howard, para los vehículos particulares. 3 y 4 para hoy, taxis 9 y 0. Howard, hay un avance en la investigación de este lamentable hecho, un doble asesinato que ocurrió en Tona. Las autoridades avanzan en la investigación de ese doble homicidio que ocurrió en el sector de Mirador, donde dos jóvenes fueron encontrados sin vida con heridas provocadas por arma de fuego. Una de las víctimas fue identificada inicialmente por la policía como Miguel Ángel Henao Rueda, un joven de 18 años, natural de Girón. Según el reporte policial, presentaba dos heridas de bala, una en la región parietal y otra en la región occipital de la cabeza izquierda. La información conocida públicamente sobre el caso también lo identifica como uno de los posibles fallecidos. Mencionan las autoridades que la segunda víctima corresponde a un menor de edad, un estudiante de grado noveno de la institución educativa Juan Cristóbal Martínez de Girón, y según informó la comunidad educativa mediante un comunicado en el que lamentó su muerte y expresó solidaridad con su familia. El hallazgo de los cuerpos se produjo durante la madrugada de este miércoles, después de que la red de apoyo alertara a la policía sobre la presencia de dos personas aparentemente sin vida en este punto. Allí acudieron las unidades del GOES, la SIJÍN, el CTI de la Fiscalía para adelantar la inspección judicial. De acuerdo con el reporte preliminar, la segunda víctima presentaba una herida de arma de fuego en la región del ojo izquierdo. Los investigadores buscan establecer quiénes fueron responsables de este ataque y cuál fue el móvil de este doble asesinato. En el caso de Henao Rueda, la policía reportó varias anotaciones judiciales, entre ellas registros por intimidación con arma de fuego, lesiones personales, hurto y una anotación relacionada con el homicidio agravada. Estas anotaciones corresponden a registros de actuaciones judiciales y no pretenden por sí solas establecer responsabilidad penal ni determinar de en qué estarían relacionados con su asesinato. Uno de los principales elementos que ahora revisan son las cámaras de seguridad. En el punto exacto donde fueron encontrados los cuerpos no hay dispositivos de videovigilancia. Sin embargo, fueron ubicadas unas cámaras en inmediaciones de la oficina del acueducto que van con vista hacia la vía, cuyo material podría aportar información sobre los movimientos de estas víctimas o de los responsables. La Fiscalía y la Policía mantienen abierta la investigación para reconstruir circunstancias en las que fueron asesinados estos dos jóvenes y determinar quiénes están detrás de este crimen.
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1: Mayra, recuérdenos el pico y placa correspondiente a este día, viernes 9 de octubre del 2026.
2: Hoy es viernes de pico y placa particulares 3 y 4. 3 y 4 particulares, taxis 9 y 0. Howard, seguimos con hechos que son noticia, y es que el municipio Dulce, Florida Blanca, menciona que hay 41 homicidios que se presentaron este año y pone una circular carrobaya con los más buscados. ¿Cuáles son los detalles?
1: Bueno, la estrategia del carrobaya, Mayra y oyentes de Besame, para los que llegan a esta hora, les comentamos qué busca, qué es lo que quiere hacer con esto. identificar y capturar a los responsables de hechos violentos y combatir estructuras dedicadas al tráfico de drogas y porte ilegal de armas. El municipio de Florida Blanca, aquí en el departamento de Santander, registra 41 homicidios ocurridos en este año 2026. Van hasta el momento, infortunadamente. Qué cosa tan tenaz. Según lo informó el secretario del Interior, Andrés Ardila, quien señaló que las autoridades mantienen operativos para contener los hechos violentos y combatir a las estructuras delincuenciales que operan en el área metropolitana de Bucaramanga. El funcionario explicó que, de acuerdo con los reportes de la Fiscalía y la Policía Nacional, entre el 75% y el 80% de los homicidios estarían relacionados con ajustes de cuentas entre organizaciones dedicadas principalmente al tráfico de estupefacientes y otros delitos. Lo que estamos realizando nosotros como administración municipal es llevar operativos de control y vigilancia, operativos mixtos, plan avispa y planes conjuntos con el ejército y la policía, señaló Ardila. Como parte de la estrategia de seguridad, la administración municipal anunció una inversión en tecnología que contempla 42 nuevos puntos de vigilancia y más de 140 cámaras, algunas con sistemas de reconocimiento facial. Y con esta aplicación, Florida Blanca tendría alrededor de 450 cámaras de seguridad. Además, se pondrá en funcionamiento un centro de monitoreo en el sector de Papiquero Piña, donde, según el secretario, tres policías están encargados de hacer seguimiento a las cámaras y apoyar la prevención del delito. Andrés Ardila también destacó una reducción del 37% de los casos de extorsión y una disminución de los hechos de violencia intrafamiliar. En este último caso, recordó que el municipio cuenta con una casa refugio para mujeres víctimas de violencia, donde reciben acompañamiento psicosocial y apoyo para fortalecer su autonomía económica. La alcaldía de Florida Blanca también anuncia la puesta en circulación desde ayer jueves 8 de octubre, eso fue ayer que hicieron ese lanzamiento, un carro valla que recorrerá diferentes sectores del municipio con las fotografías y alias de los delincuentes más buscados, o sea, como se dice Mayra Bello, al escarnio público. La administración espera que la ciudadanía ayude a entregar información que permita ubicarlos, según el secretario, y también se ofrecerán recompensas por información que permita ubicar a personas vinculadas con organizaciones criminales, así como a quienes porten armas de fuego ilegalmente o estén relacionados con expendios de estupefacientes. Las autoridades habilitaron las líneas 123, la Fiscalía, y los números, apúntenlos por favor, si los recomendamos a los oyentes, 314-358-7212 y al 314-371-361-7586. ¿Para qué? Para recibir información de manera reservada.
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1: Atención, ya tenemos en Colombia a las 5 de la mañana, 20 minutos. Mayra Bello, quienes habla, Howard León. Les acompañamos a esta hora en cómo amaneció Bucaramanga por Tropicana. Bésame. Mayra, ¿qué fue lo que pasó? Que una llamada lo llevó a una cita y desafortunadamente lo asesinaron. ¿De quién se trata?
2: Howard, una llamada de celular habría llevado a Daniel Santiago Chanagá Quiñones hasta el lugar donde finalmente fue asesinado. Este hombre, que se movilizaba como pasajero en una motocicleta, cuando fue atacado por dos sujetos que se desplazaban en otro vehículo similar. Este homicidio ocurrió en la noche de este miércoles sobre la vía nacional que comunica el barrio Kennedy con el sector de Colorados, al norte de Bucaramanga, cerca de un motel. De acuerdo con la información preliminar recopilada por las autoridades y el relato de un testigo, la víctima se movilizaba en esta motocicleta de transporte informal. Según lo conocido, el mototaxista había recogido inicialmente a Daniel en el sector de Cabecera y lo trasladó hasta el barrio Villa Mercedes. Una vez allí, el pasajero le habría pedido continuar hacia Los Colorados. Durante el trayecto le comentó al motociclista que se dedicaba a la comercialización de oro laminado y de gorras y que debía desplazarse hasta ese sector para entregar un pedido. La situación cambió cuando recibió una llamada. Según el testimonio conocido por las autoridades, una persona le habría indicado que debía encontrarse con ella frente al motel egipcio sobre la vía que comunica hacia Los Colorados. El conductor siguió las indicaciones y llegó con Daniel Santiago hasta el punto señalado. Al arribar, habrían sido interceptados por dos hombres que se movilizaban en una motocicleta de color negro. De acuerdo con la versión entregada, el parrillero sacó un arma de fuego y disparó contra la víctima. El proyectil la impactó en el lado izquierdo de la cabeza. Luego del ataque, los dos sujetos huyeron del lugar en la motocicleta y tomaron rumbo desconocido. Daniel Santiago quedó gravemente herido y personas que se encontraban en los alrededores acudieron a auxiliarlo, y poco tiempo después llegaron uniformados de la policía para atender la emergencia. El hombre fue trasladado al Hospital Local del Norte, donde recibió atención médica, y pese a los esfuerzos de los profesionales en salud, falleció debido a la gravedad de las lesiones. Ahora los testigos buscan establecer quién se comunicó con Daniel Santiago y con quién tenía previsto encontrarse en ese punto de la ciudad. También se busca determinar si la persona que supuestamente lo esperaba tenía algún vínculo con los hombres que lo atacaron. Por el momento, entre hipótesis que se manejan, estaría la posible ajuste de cuentas. Aunque esta versión no ha sido confirmada y será el avance de la investigación el que permita establecer los hechos y el móvil del homicidio. Los investigadores de la SIJÍN realizaron la inspección técnica del cadáver y recopilaron elementos en la escena que podrían ayudar a identificar a los responsables.
1: Ya tenemos en Colombia a las 5 de la mañana, 23 minutos. 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
1: Le recordamos el pico y placa correspondiente a este día, mi querida Mayra Bello, para los oyentes de Tropicana y Bésame.
2: Para hoy es viernes de pico y placa, 3 y 4 para particulares, 3 y 4 particulares y taxis 9 y 0.
1: Muy bien, ya tenemos las 5:23, seguimos con las noticias, noticias, noticias, noticias.
2: Usted tiene detalles sobre una condena, al parecer son 20 años a dos hombres por intento de homicidio. ¿En dónde ocurrieron los hechos?
1: Bueno, Mayra y oyentes de Tropicana, Bésame, un juez de conocimiento condenó a 20 años y 8 meses de prisión a dos hombres señalados de participar en un ataque con arma de fuego contra dos personas en el barrio La Cumbre de Florida Blanca. Los condenados son Roberto Carlos Hernández, de 26 años, y Edulio Forero Sierra, de 41, quienes fueron encontrados responsables de los delitos de homicidio en grado de tentativa y fabricación, tráfico, porte o tenencia de armas de fuego o municiones, ambas conductas agravadas. De acuerdo con las pruebas presentadas durante el proceso por la Fiscalía, los hechos ocurrieron en febrero del 2025, cuando los dos hombres se movilizaban en una motocicleta. Forero Sierra iba como conductor y Hernández como parrillero. Al llegar a las inmediaciones de un billar ubicado en el barrio La Cumbre, los ahora condenados habrían atacado con un arma de fuego a dos hombres que se encontraban en el sector. Las víctimas resultaron gravemente heridas como consecuencia de los disparos. La investigación permitió establecer la participación de los dos hombres en el ataque y, tras el proceso judicial, el juez determinó su responsabilidad penal y les impuso la pena. Además, el despacho judicial negó cualquier beneficio a los sentenciados, por lo que deberán cumplir la condena en un centro penitenciario. Roberto Carlos Hernández y Edulio Forero Sierra permanecen privados de la libertad desde diciembre del 2025, cuando fueron capturados en medio de la investigación de estos hechos. 5 de la mañana, 25 minutos. 5 de la mañana, 25 minutos. Muy bien, vamos con la música que está. El dúo Ricos y Pobres, un clásico. Mira, Boretti.
3: ¿Buscas

Pues ya tenemos en Colombia las 5 de la mañana y 29 minutos. Ya venimos con los resultados de las loterías. Aquí está este artista de Venezuela, Rudy La Escala. Una canción de los años 80 y 90. ¿Por qué será?

0: Bueno, ya tenemos en Colombia las 5:33.
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0: Bueno, Mayra, y como usted lo ha hecho en anteriores días, invitamos a la gente a que se reporte, ¿no? A que nos diga dónde estás escuchando nuestra señal. A través de los 104.7, a través de la app, ¿sí? Ahí nos puedes sintonizar, porque la radio, ya todos lo sabemos, no es solamente análoga en AM, FM, pero también digital, mi querida Mayra Bello.
2: Nos pueden escuchar también a través de la aplicación de Bésame Radio.
0: ¿Cómo es la aplicación de Bésame? ¿Cómo es?
2: Bésame Radio FM. Ahí la descargan.
0: ¿Usted la descarga ya?
2: Bucaramanga, y si usted se va de paseo, si está en otra ciudad, en cualquier... la familia que está lejos, en cualquier lugar. Con tal de que tenga acceso a internet, usted puede escucharnos a través de su celular y estar pendiente de todas las actualizaciones de noticias y, por supuesto, de las mejores canciones y baladas que tanto nos enamoran. Howard, hoy es viernes, 5:34. Sí, envíen saluditos, notas de voz, mensajes de texto. ¿A quién hay que saludar hoy viernes? ¿Quién está descansando en casa? ¿Quién está despertándose para el trabajo, alistándose? ¿Qué mamita no está descansando esta semana? ¿Qué trabajador, celadores de las múltiples empresas de transporte, Howard, en las plazas de mercado, en las empresas de movilidad también? ¿En dónde es territorio Bésame? Nos pueden dejar escribir una nota de voz, mensajes de texto a través del celular 318-828-0544.
0: Bueno, saludo también, ¿sabe para quién? Me dijeron que ellas... Oye, ustedes no nos saludan a los panaderos.
2: A los panaderos.
0: Imagínense que los panaderos están como desde las 3 de la mañana despiertos porque tienen que tener la producción. Un abrazo para usted. Ya por acá no están escribiendo, Mayra Bello. Pedro Pablo Moreno, Marcelo Gutiérrez, Carlos Angarita. Bueno, gracias por sintonizarnos. Helber Maldonado. Edwin, ¿qué nos dice Edwin? A ver, Edwin, ya vamos con las loterías.
3: Desde Utah, Estados Unidos, los saludo, Mayra, Bello y Howard. Muchas gracias por acompañarnos siempre en las mañanas. Siempre estoy escuchándolos. Muchas gracias.
0: Un abrazo, Mayra. Allá en los Estados Unidos, en la ciudad, tengo una sobrina, Saskia Sadai. Salud muy especial para ella, para su esposo, que lleva varios años allá en Utah, una ciudad muy tranquila, allá en los Estados Unidos. Y aquí un saludo muy especial para todos que nos acompañan. Dice que voy a entregar mi turno, salgo a las 6 de la mañana, vea pues. Gracias a este oyente que se conecta con nosotros. Dice, es una dama, vea, Dana Gutiérrez. Anita, gracias por escucharnos, muy amable. Vamos con los resultados de chance y loterías. Arrancamos con la Lotería de Bogotá. 8565, serie 175.
2: Lotería del Quindío, Howard, 3452, serie 177.
0: Vamos con los chances diarios. Dorado Noche, 6594, serie 8.
2: Howard, seguimos con el resultado de Super Chontico Noche, 4458, serie 8.
0: Tenemos el resultado de Astroluna, 4130, signo Escorpión.
2: Cafeterito Noche cayó 70-10, serie 8.
0: Caribeña Noche 47-46, serie 2.
2: Seguimos continuando Noche 05-42.
0: PIC 4 Noche 28-84.
2: Seguimos con PIC 3 Noche 5-15.
0: Tenemos el resultado de Motinón Noche, que juega en la ciudad de Cúcuta. Este es el resultado, 39-44.
2: Fantástica Noche, Howard, 0250, serie 1.
0: Tenemos el resultado de Culona Noche, que juega aquí en Bucaramanga todos los días, ¿no? 37-49.
2: Pick 4 Día, 19-63.
0: Pick 3 Día, 4-89.
2: Chontico Noche, 18-55, serie 2.
0: Paisita Noche, 71-09.
2: Antioqueñita 2 cayó, 32-75, serie 5.
0: Vamos con el Astrosol, 63-89, signo Aries.
2: Dorado Tarde, 18-88, serie 6.
0: Bueno, seguimos con los resultados. Motilón Tarde, que juega en Cúcuta, 4709.
2: Sinuano Día, 6585.
0: La Caribeña Día, 4405, Serie 1.
2: Howard, seguimos con Culona Día, cayó 16-28.
0: Tenemos el resultado del Pijao de Oro. ¿Qué trae el número, Mayra? Me hizo reír. 0101.
2: Y uno tratando de hacerle disque combinaciones.
0: Como el otro combinado, que no sé qué.
2: Sí, que
0: compata.
2: Que más si... el otro, que no sé qué. Y este disque 0101.
0: Bueno, así es la suerte. Bueno, serie 9. Samán de la suerte, 36-59.
2: Fantástica Día, 64-67, serie 1.
0: Bueno, Paisita Día, 28-51, serie 4.
2: Chontico Día, 7-1-32, serie 4.
0: Bueno, vamos con...

0: es la emisora de la gente, la de aquí, la de nosotros, la que sabe oblea con hormiga culona. Hoy que nos reporten en donde no hay servicio de acueducto.
1: Bien, ya tenemos las 5 de la mañana, 40 minutos, 20 minutos para las 6 de la mañana. Vamos a presentarles al maestro Raúl Santi de Colombia, gran baladista de todos los tiempos. Aquí está como un picaflor.

0: Raúl Santi con este clásico ochentero, mi querida May. Ya no está en esa época. Pero vea, como dice un amigo, la música no tiene edad. Hay canciones que tienen 100 años y siguen sonando.
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0: Repórtenos dónde está faltando el agua, mi querida Mayra. Vamos a hacer este llamado de los oyentes.
2: Recopilación de datos. Ajá. ¿En dónde, en qué lugares, en qué zonas? Nos están reportando que principalmente en Girón, Howard.
0: Sí.
2: En el rincón de Girón está faltando el servicio público de agua potable. No hay agua. ¿En qué sectores más? Porque puede que se sumen otros sectores del área metropolitana. ¿En dónde está faltando el agua? Nos pueden dejar una nota de voz, un mensaje de texto. Si le da mucha pena, puede simplemente escribir
0: un sticker.
2: Cualquier cosa, cualquier mensaje a través del 318-828-0.

0: 0544 318-828-0544. Nos pueden escribir ya mismo. Este es el WhatsApp de Bésame y junto a Tropicana, a partir de las 6 de la mañana, vamos a hacer también un recorrido por esta parte del área metropolitana para hacer recopilación de datos y poder comunicarnos con el acueducto.
1: Tenemos oyentes.
2: Muy buenos días, a la familia de Bésame. En Aldea Alta, a Tangirón, amanecemos en agua. No pude bañarme, imagínese usted,
1: Aldea Alta, nos reporta. Gracias, muy amable. Aldea Alta. Eso allá en el municipio de Girón, así como ha hecho nuestro amigo John Gómez, también usted puede hacerlo. 318-828-0544. ¿Cuáles sectores no tienen agua? Nos lo reporta aquí y con mucho gusto. Y hacemos un llamado de concientización, Mayra Bello. Hay que ahorrar el agua. Ojo, el agua es el preciado líquido que tenemos que conservar. Por aquí siguen los oyentes enviando. Dice, buenos días, Villa de San Juan de Girón. Desde anoche no tiene agua. Nos escriben aquí, nuestra amiga Flor, desde el sector de Villas, no tiene agua. Así como ellos, usted también puede reportarnos. Hola, buenos días, Bésame. En balcones, dice acá, de Girón, estábamos sin agua. Oye, señor alcalde de Girón, haga gestión ante el acueducto. Señores del acueducto, ¿qué es lo que está pasando? Porque varios sectores acá nos están reportando. Dice, hola, buenos días, Bésame. En balcones de Girón, estamos sin agua. Dice aquí, buenos días, mis chicos. Espero que se encuentren bien. En la Ciudadela Real de Minas no hay agua desde ayer, vea. Ya no solamente es Girón, Mayra Bello. Dice aquí esta oyente, desde el sector del complejo urbanístico La Ciudadela Real de Minas. Dice que desde ayer no hay agua. Balcones dijeron, vea, otro mensaje. Bien, dice que gracias, ni más faltaba, con mucho gusto. Las 5 de la mañana, 47 minutos. Faltan exactamente 13 minutos para las 6 de la mañana. Seguimos escuchando a los oyentes. Reporten dónde no hay el preciado líquido. Dice acá, en San Juan de Girón, desde anoche no hay agua. 5 de la mañana y 48 minutos, faltan exactamente 12 minutos para las 6 de la mañana. 12 minutos para las 6. Aquí tenemos otro de los éxitos de Raúl Santos y mi querida Mayra. Un amor en cada esquina.

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1: Bien, ya tenemos en Colombia a las 5 de la mañana, 50 minutos. Dice acá, desde el sector del Paraíso Alto, esto es un barrio del municipio de Girón, tampoco hay agua. Dice aquí, no hay agua desde anoche. Paraíso Alto, ¿cómo le parece? Señores del acueducto, Paraíso Alto también, en Girón, no hay agua. Estamos recibiendo estos informes aquí en Tropicana y Bésame. Bien, ya tenemos en Colombia a las 5 de la mañana, 52 minutos. Faltan exactamente 8 minutos para las 6 de la mañana. Dice que por aquí el sector de la Ciudadela de Real de Minas, en Plaza Mayor también. Nos reportan que en Plaza Mayor, vea pues, todo ese complejo urbanístico de la Ciudadela Real de Minas tiene problemas de abastecimiento de agua. Estamos invitando a los oyentes para que nos digan qué sectores no tienen agua. Aquí los escuchamos. 5 de la mañana, 53 minutos. Faltan exactamente 7 minutos para las 6 de la mañana. 7 minutos para las 6 de la mañana. Mayra Bello, quien les habla, Howard León, les acompañamos a esta hora, deseándoles un feliz día. Recuerden que el fracaso no te sobrevendrá nunca si tu actitud por conquistar el éxito es suficientemente poderosa.
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1: Bueno, ya tenemos las 5 de la mañana, 54 minutos. Abrazo para todos los conductores de las diferentes empresas de buses y busetas. Los amigos de Unitrans, Atrás Colombia, Cotrander, gracias. Oye, ¿qué tal si escuchamos a la cantante boricua Lizeth? Ella en los años 80 se dio a conocer nacional e internacionalmente con este tema. La época era muy simpática, ¿no? Lizeth, tema que originalmente una cantante norteamericana lo grabó, ella lo hizo en español. Esto se llama Eclipse Total del Amor.

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5: Ya son las 6 de la mañana con un minuto en Cómo Amaneció Bucaramanga de Bésame Tropicana en esta mañana del viernes 9 de octubre. Saludando a todos los oyentes, después de escuchar toda la información, noticias, cortes de agua, no hay agua en Girón, no hay agua en el Mutis, no hay agua en diferentes lugares de Bucaramanga y su área metropolitana. Y aquí estamos con todos ustedes en los titulares de esta mañana del viernes.
6: Vamos con titulares. ¿Qué sucede hoy? Aumenta a 19 el número de municipios en el departamento que mantienen racionamiento de agua. Identifican a los adolescentes, dos adolescentes que fueron asesinados a tiros en inmediaciones del embalse de Tona. Florida Blanca reporta 41 homicidios este año y pone una circular de Carrovalla con los más buscados.
7: Cortes de agua el día de hoy, ya le contamos en qué barrios.
8: Atención, una llamada lo llevó a una cita y terminó asesinado a plomo.
6: Condenan a 20 años a dos hombres por intento de homicidio en Florida Blanca.
8: Atención, 10 capturados por homicidio en Bucaramanga y el área metropolitana.
7: 5 municipios con ferias y fiestas, ya les contamos cuáles son.
6: A la cárcel fue enviado un hombre capturado por abusar sexualmente de una mujer de 70 años en San Vicente de Chucurí. El procesado aceptó los cargos y podría enfrentar una condena entre 12 y 20 años de prisión.
8: Bucaramanga mantiene el freno al consumo de licor en el espacio público. Más de 5,000 personas han sido sancionadas.
6: 2 hombres muertos y 8 personas heridas dejaron varios accidentes de tránsito entre Barranca Bermeja, Bucaramanga, Girón y Florida Blanca. Las víctimas fatales identificadas como Junior Molina y Alfonso Plata.
8: Bueno, mucha atención. Alarma en el municipio de Piedecuesta por hurto a viviendas. Bandidos sinvergüenzas saquearon 2 inmuebles en un conjunto residencial.
7: Se pasó el semáforo en amarillo. Esta será la multa que tendrá que pagar según la normativa.
6: Noticia positiva, más de 250 policías fueron ascendidos durante ceremonias realizadas en los comandos de Bucaramanga, Santander y Magdalena Medio. Jair Manrique, director de tránsito, hasta hoy. Tenemos los detalles, las declaraciones y su último discurso.
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5: Mañana. 6 de la mañana con 4 minutos.
6: Si canto hoy también que... me dan desayuno.
5: Cante. ¿Cómo es?
6: No, pero diga que pero me va a dar desayuno.
5: Caiga en la nota, canto. A ver. Caiga en la nota.
7: Tiene que ser. No. Vea, papi, si está haciendo control, tiene que
6: gastar
7: hacer
6: desayuno.
7: La parte
8: no, pero
7: desayuno.
8: Si es pedigüeña Alejandra, no jodas.
6: Ay, no, no,
8: no le basta con pedirle desayuno al director, sino también ahora al mono.
7: Y a usted también si se descuida.
8: No, mija, yo no soy bobo.
7: Ajá, preguntémosle a...
8: No, ya no. El perro lo capan una vez.
5: Mis manos van a quedar así toda la mañana.
7: Ay, mono.
8: Gaste el desayuno, mano.
7: Ah, sí, bueno, y véalo.
6: Véalo, sí, cuando la captó tarde y ahí sí quiere reclamar desayuno.
7: Cuando me vea comiendo Jaguar y de una vez extienda la mano, le voy a hacer así, ¿o no?
5: Así,
7: no,
5: voy a poner, le voy a hacer así. Saludo para todos los oyentes en esta mañana. No voy a poner nada de música.
7: Ya, ahora sí ya nos callamos, ya nos controlamos.
5: ¿Ya? ¿Listo? Bueno, ya. Vamos, ok, volvamos a empezar. Feliz mañana de viernes para toda la gente a esta hora de la mañana, la gente que nos escucha en Bésame y Tropicana. También aquí estamos con todos ustedes en vivo en esta hora de información, de noticias, de todo un poquitico, para que usted pueda estar bien informados. Arrancamos con la noticia.
8: Arranquemos aquí con la dama primero.
6: Pero antes de que dé la noticia, no terminamos titulares con pico y placa. Pico y placa para hoy.
5: Sí.
6: Tenemos pico y placa para vehículos particulares 3 y 4. 3 y 4 particulares, taxis 9 y 0.
5: Ahora sí, la noticia, no noticia. Arrancamos ahí, pero May, noticia, no noticia.
6: Que toda esta semana no me está sirviendo la alarma y no sé qué carajos está pasando. Tengo dos celulares, dos alarmas diferentes y no me están sirviendo esta semana. O sea, me suena la de las y media, 3:30, y yo digo, ah, rela. Me suena la otra. Y no me despierto una hora después.
8: Va a tocar que ponga
6: a
8: las 4 y media. Que la puerta ya al timbre.
6: Mi papá a las 4:30 despertándome. Y ya, no sé qué carajos está pasando. Bien. Gracias.
5: Aleja, su noticia, la noticia.
8: A ver, Aleja.
7: Anoche me arreglé el cabello, me puse contenta con mi cabello, todo planchadito. Y esta mañana me levanté, me puse el casco y parezco el Freeza andante.
5: Vea eso. Ahora, su noticia, la noticia.
8: Mi noticia, no noticia. Ya por fin arreglar un poco ese computador de Bésame, ya no me sacó la piedra como antes.
5: Vea.
7: Tan raro
6: que él jura que ayer le hicieron y deshicieron en ese computador.
5: No.
7: Pero sí, sí le hicieron algo. Sí, le hicieron mantenimiento ayer. El ingeniero
8: Elkin. El sobrino de Freddy.
7: Elkin le cambió no sé qué cosas allá la RAM. Allá lo vi.
8: Lo desarmó, sí, okay. Claro.
7: Desarmándole cosas.
5: 6:07. Mi noticia, dormí poquito porque llegué y con la cosa de que nuevamente tenía que madrugar, coger el ritmo ahorita de este horario de 4:00 a.m, entonces uno como que se levanta.
8: Y el saludo esta mañana que era las 4:00. ¡Qué bandido!
5: Y sí, claro, llegando haciendo bulla para que todo el mundo se despierte.
8: ¡Qué bandido!
7: Estamos. Si él no duerme, nadie más duerme.
5: 6:07. Aquí estamos con todos ustedes en Cómo Amaneció Bucaramanga de Bésame y Tropicana. Ahora sí vamos con noticias.
8: De una.
5: Noticias, muy bien, vamos con noticias.
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8: Bueno, ya tenemos en Colombia a las 6:08. 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Bye.
6: Hay una noticia con la que amanece todo el área metropolitana, Howard. Hay diferentes zonas en toda la región que no tienen agua. No hay agua. Hay oyentes que nos están reportando que no hay agua desde ayer en horas de la tarde. El foco principal, Girón. Nos han reportado barrios como Balcones de Girón, Villa de San Juan, nos han reportado
8: El Paraíso.
6: Hay muchas zonas que nos están denunciando que están sin agua. Tenemos el canal abierto, Howard, para que en este momento, si usted, habitante de Girón o de cualquier zona del área metropolitana, despertó sin agua o no tiene agua desde ayer, como lo están denunciando muchas personas, nos escriban, déjenos una nota de voz, un mensaje de texto en donde no hay agua esta mañana de viernes a través del Tropi WhatsApp 317-880-1840.
8: ¿Sabe dónde reportaron hace algunos instantes?
7: ¿Dónde?
8: Mi querida Aleja y May y oyentes de Tropicana, Bésame, en la Ciudadela.
6: En la Ciudadela Real de Minas, sí señor. Reportaron que no había agua desde ayer en horas de la tarde y esta mañana tampoco amanecieron con el servicio potable. Escríbanos, déjenos una nota de voz para que nosotros alcancemos a recopilar los datos de cuáles son los barrios, los sectores del área metropolitana que están sin servicio de acueducto y nos podamos comunicar precisamente con las autoridades competentes, en este caso el acueducto del área metropolitana, y preguntar una razón, qué está sucediendo, por qué no hay agua, cuándo se va a volver a instalar el agua. Recordemos que se supone que en el área metropolitana no tendríamos que tener problemas con el racionamiento de agua, que nos alcanza agua para todo el área metropolitana en caso de sequía hasta 4 meses.
8: Está el embalse, ¿no?
6: Sí, señor.
8: Pero eso no quiere decir que no hagamos la pedagogía y la tarea de ahorrar agua, Mayra.
6: En estos casos, hoy viernes 9 de octubre, amanece sin agua. ¿En dónde estábamos sin agua?
8: Así que a través del Tropi WhatsApp Tropicana 317-880-1840 queremos que nos reporte dónde no hay servicio de agua, en qué sector de Florida Blanca, en qué sector de Girón, en qué sector del norte de Bucaramanga, oriente, occidente, norte, sur.
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8: Mira, compañera, ¿sabes dónde reportan rápidamente? Les contamos acá, Arenales, en el municipio de Girón. No hay agua desde ayer. Arenales, el municipio de Girón.
6: Nos pueden dejar su nota de voz, mensaje de texto, reportes, en dónde hay, en dónde no hay agua. Esto es preocupante, Howard. Vamos a hacer un seguimiento, vamos a estar toda la mañana conectados y vamos a seguirnos contactando y comunicando con el acueducto de Bucaramanga, el acueducto metropolitano, para que nos den alguna respuesta. ¿Por qué son varios los sectores, varios los barrios, lugares, conjuntos que están sin agua en este momento? ¿En dónde amanece hoy viernes sin agua? Howard, hay una noticia en términos también del servicio público y son 19 ahora. 19 los municipios en todo el departamento que están pasando por racionamiento. ¿Cuáles son los detalles?
8: Bueno, sobre este tema también, porque no solamente en esta zona del departamento de Santander, sino otras regiones de nuestra geografía, pues la crisis de escasez de agua continúa extendiéndose en el departamento de Santander. De acuerdo con el más reciente reporte de las autoridades departamentales, escuchen esto, 19 municipios ya presentan racionamiento del servicio, 6 más que el balance conocido en septiembre, cuando eran 13 las localidades con restricciones. Entre los municipios afectados aparecen territorios con una importante actividad agrícola, ganadera y turística, lo que genera preocupación por el impacto que la reducción de los caudales puede tener no solamente sobre el consumo de los hogares, sino también sobre las actividades productivas. Bueno, le recordamos también sobre este tema. Entre los municipios afectados aparecen territorios con una importante actividad agrícola, ganadera y turística, lo que genera preocupación por el impacto que la reducción de los caudales puede tener no solamente en el consumo de los hogares, sino también sobre las actividades agrícolas. Y continuando con esta información, según el reporte de la Oficina para la Gestión del Riesgo de Santander, divulgado ayer 8 de octubre, los municipios que actualmente presentan racionamiento son los siguientes: Málaga, Aratoca, Barichara, Cabrera, Guadalupe, Barbosa, Villanueva, El Hato, Suaita, Puente Nacional, Guabatá, Sabana de Torres, San Vicente de Chucurí, Landázuri, Cibitarra, El Carmen de Chucurí, Río Negro y Vélez. La situación está relacionada con la disminución en la disponibilidad del recurso hídrico durante la temporada seca y los efectos asociados al fenómeno del Niño. En septiembre, la gobernación ya advertía que las restricciones no obedecían exclusivamente a la reducción, dice aquí la información sobre este tema. Y también Vélez y Barichara se encuentran entre los casos más complejos. Por ejemplo, en Vélez, el servicio por la red del acueducto llegó a estar suspendido durante varias semanas y el abastecimiento de comunidades se ha apoyado en carrotanques. En Barichara, que es un sitio turístico, como todos lo sabemos, el suministro se realiza por turnos y la disminución de las reservas genera preocupación frente al aumento de la demanda del agua. La afectación también alcanza municipios con fuerte vocación agropecuaria, como cuáles: San Vicente de Chucurí, Landázuri, Suaita, Río Negro, Cibitarra, Sabana de Torres y el Carmen de Chucurí, donde el agua es fundamental para estas actividades agrícolas. Ante el aumento de las restricciones, las autoridades departamentales activaron y reforzaron el programa de atención mediante carrotanques, con prioridad para las comunidades que tengan mayores dificultades para acceder al líquido. Esta estrategia ya se venía aplicando en municipios como Málaga, Aratoca y Vélez, y recordamos que en septiembre, por ejemplo, los bomberos de Málaga, que es la capital de la provincia de García Rovira, con apoyo del ejército y las empresas públicas del municipio, distribuyeron agua potable en diferentes barrios afectados por el racionamiento. La Oficina de Gestión del Riesgo también ha planteado alternativas como tanques de almacenamiento y pozos profundos, especialmente zonas donde la disminución de los caudales podría prolongarse. El panorama se mantiene bajo vigilancia, especialmente porque, aunque se ha presentado lluvias en algunas zonas del departamento, el reporte de ayer jueves señala que se esperan lluvias principalmente hacia el nororiente del departamento de Santander en estas provincias, García Rovira y Guarentá, mientras que en otras zonas continúa la presión sobre las fuentes de abastecimiento. Las autoridades mantienen el llamado a hacer el uso eficiente del agua y priorizar el consumo humano, evitando actividades que impliquen el desperdicio del recurso. Así que hay que ahorrar agua. Ya tenemos en Colombia a las 6 de la mañana, 16 minutos. 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
6: Seguimos con reportes de agua. Hasta el momento nos están escribiendo: sin agua, Ciudadela de Real de Minas, Villa de San Juan en Girón, San Juan de Girón, Balcones de Girón, Mutis, El Poblado de Girón, Bellavista Girón, Arenales Campestre, Barrios, La Ciudadela y sus conjuntos, Ciudad Bolívar, Canelos B, Colombia, Naranjos, Samanes, Marsella, Monte Redondo, La Gran Ladera, Metropolitano, Búcaros, Las Cigarras, desde ayer de la tarde hasta hoy siguen sin agua. Dijeron que la restablecían hasta las 6 de la tarde y nada. Vamos a comunicarnos con el acueducto Metropolitano Hauer. Seguimos recolectando datos. Si usted no escuchó su barrio, si usted despertó y sin agua, si usted hoy fue al trabajo, acaba de llegar del trabajo, si usted está en Girón, en cualquier parte del área metropolitana y no tiene agua, por favor escríbanos al 317-880-1840. Vamos a estar pendientes recopilando los datos para podernos comunicar una sola vez con el acueducto metropolitano y que nos den respuesta. Me refiero a una sola vez, Howard, para enviarles un solo mensaje. Y no claro. Decir, ¡ay, venga, faltó este barrio! ¡Ay, venga, Howard, este también! ¡Ay, venga, Alejandra! No. Un solo mensaje, un solo texto y preguntarles por todo de una vez.
8: Así es, entonces esperamos esos reportes. Mayra, creíamos que solamente era el municipio de Girón, resulta que no. Acá en Bucaramanga también, usted acaba de mencionar algunos barrios y urbanizaciones del complejo La Ciudadela Real de Minas. También no tiene servicio de agua, varias urbanizaciones y barrios. Así que los esperamos, sus reportes, a través del TropiWhatsApp Tropicana 317-880-1840.
6: Howard, seguimos con hechos que son noticia, y es que usted también tiene detalles sobre cómo avanzan las investigaciones para esclarecer qué habría ocurrido con estos dos adolescentes que encontraron sin vida en inmediaciones del embalse de Tona.
8: Claro que sí, vamos a ampliar esta noticia a las 6 de la mañana y 18 minutos. Les cuento que la Fiscalía y la Policía mantienen alerta la investigación para reconstruir las circunstancias en las que fueron asesinados estos dos jóvenes y determinar quiénes estuvieron detrás del crimen. Una de las víctimas fue identificada inicialmente por la policía como Miguel Ángel Henao Rueda, de 18 años, natural del municipio de Girón. Según el reporte policial, presentaba dos heridas de bala en una región parietal y otra en la región occipital izquierda. La información conocida públicamente sobre el caso también lo identifica como uno de los fallecidos. Bueno, continuando con esta información, la segunda víctima corresponde a un menor de edad, estudiante de grado noveno de la institución educativa Juan Cristóbal Martínez de Girón, según confirmó la comunidad educativa mediante un comunicado en el que lamentó su muerte y expresó su solidaridad con la familia. El hallazgo de los cuerpos, como se recordará, se produjo durante la madrugada del miércoles 7 de octubre, después de que la red de apoyo alertara a la policía sobre la presencia de dos personas aparentemente sin vida en este sector, ahí en el tanque, ¿no? Y el cual fue de doble homicidio, es decir, dos personas infortunadamente le quitaron la vida. En el caso de Nao Rueda, la policía reportó varias anotaciones judiciales, entre ellas registros por intimidación con arma de fuego, lesiones personales, hurto y una anotación relacionada con homicidio agravado. Estas anotaciones corresponden a registros de actuaciones judiciales y no permiten por sí solas establecer responsabilidad penal ni determinar que estén relacionadas con su asesinato. Uno de los principales elementos que ahora revisan los investigadores son las cámaras de seguridad. En el punto exacto donde fueron encontrados los cuerpos no hay dispositivos de videovigilancia. Sin embargo, fue ubicada una cámara en inmediaciones de la oficina del acueducto con vista hacia la vía, cuyo material podría aportar información sobre los movimientos de las víctimas o de los responsables. La fiscalía y la policía mantienen abierta la investigación para reconstruir las circunstancias en las que fueron asesinados estos dos jóvenes y determinar quiénes estuvieron detrás del crimen. Ya tenemos en Colombia a las 6 de la mañana, 20 minutos.
7: Así es, pues llego con una ñapita, sobre todo para las personas que en sus barrios están sin agua, pues oiga, pilas, porque también se pueden estar quedando sin luz en algunos barrios de Girón. Les cuento que hay cortes programados para hoy viernes 9 de octubre, así nos lo informa la electrificadora de Santander. Los trabajos se hacen por mantenimiento preventivo de las redes, suspensiones que afectarán los siguientes barrios de Bucaramanga, Florida Blanca, Girón y Piedecuesta. Cortes de luz en Bucaramanga de 7:30 de la mañana a 9, barrio Granada. De 8 a 10:30 de la mañana, barrio Girardot. De 9 a 11 de la mañana, la ESA informa que es parte de almacenes en el Palenque y barrio Granada, sectores de la calle 27 con carreras 12 y 13. Desde las 10:30 de la mañana hasta las 12:30, barrio García Rovira, sectores de la calle, de las carreras, perdón, 12, 13, con calles 30 y 31. Y de 2 a 4 de la tarde, barrio García Rovira, sectores de la carrera 12, entre calles 35 y 41. Los cortes en Florida Blanca, 7:30 de la mañana, 9:30 de la mañana, urbanización El Portón de Israel, sector de la diagonal 59 y 59A. Entre las transversales 134 y 139, de 8 de la mañana a 4 de la tarde, vereda Ruitoque, sectores aledaños del conjunto campestre Vizcaya. De 9 de la mañana a 11 de la mañana, urbanización Mirador de la Sierra. De 10:30 de la mañana a 12:30 del mediodía, barrio La Cumbre, sectores de las calles 31, 32, 33 y 34, con carreras segunda AE y cuarta E. De 2 a 4 de la tarde, barrio La Cumbre, sector Antena Concel. Cortes de luz en Girón, de 7 de la mañana a 4 de la tarde, urbanización Eloy Valenzuela, sectores de las calles 29 A y 30, con carrera 33. De 10:30 de la mañana a 12 del mediodía, zona industrial de Chimitá, sectores de Samarcanda. 2 a 4 de la tarde, zona industrial Chimitá, sectores Districomer. Cortes de luz en Piedecuesta, de 8 a 4, afectaciones parciales en la vereda La Vega. 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
7: 6:25, se prepara la movilidad. En un momentico ya venimos con todos los informes y reportes que ustedes dejan a través del Tropi WhatsApp 317-880-1840. Howard Anthony, señora, una llamada lo llevó a una cita y terminó asesinado a bala.
8: Terrible ese caso.
7: Detalles de esta noticia, por favor.
8: ¿Cómo le parece que una supuesta cita pues terminó en tragedia? Cuando Daniel Santiago Chanagá fue atacado a bala, esto fue en el norte de la ciudad de Bucaramanga. Una llamada de celular habría llevado a Daniel Santiago Chanagá Quiñones hasta el lugar donde finalmente fue asesinado. El hombre se movilizaba como pasajero en una motocicleta cuando fue atacado por dos sujetos que se desplazaban en otro vehículo similar. El homicidio ocurrió sobre las 7 de la noche del miércoles 7 de octubre, sobre la vía nacional que comunica el barrio Kennedy con el sector de Los Colorados, en el norte de la ciudad de Bucaramanga, cerca de un motel. De acuerdo con la información preliminar recopilada por las autoridades y el relato de un testigo, la víctima se movilizaba en una motocicleta de transporte informal. Según lo conocido, el mototaxista había recogido inicialmente a Daniel Santiago en el sector de Cabecera y lo trasladó hasta el barrio Villa Mercedes. Una vez allí, el pasajero le habría pedido continuar hacia Los Colorados. Durante el trayecto, le comentó al motociclista que se dedicaba a la comercialización de oro laminado y gorras y que debía desplazarse hasta ese sector para entregar un pedido. Resulta que la situación cambió cuando recibió una llamada. Según el testimonio conocido por las autoridades, una persona le habría indicado que debía encontrarse con ella frente al motel egipcio, sobre la vía que conduce hacia Los Colorados. El conductor siguió las indicaciones y llegó con Daniel Santiago hasta el punto señalado. Al arribar, habrían sido interceptados por dos tipos que se movilizaban en una motocicleta de color negro. De acuerdo con la versión entregada, el parrillero sacó un arma de fuego y disparó contra la víctima. El proyectil le impactó el lado izquierdo de la cabeza. Luego del ataque, los dos sujetos huyeron del lugar en la motocicleta y tomaron rumbo desconocido. Daniel Santiago quedó gravemente herido. Personas que se encontraban en los alrededores acudieron a auxiliarlo y poco después llegaron uniformados de la policía para atender la emergencia. El hombre lo trasladaron al hospital local del norte, donde recibió atención médica. Pese a los esfuerzos de los profesionales de la salud, falleció. Ahora los investigadores buscan establecer ¿quién se comunicó con Daniel Santiago? Sí. ¿Y con quién tenía previsto encontrarse en ese punto de la ciudad? También se busca determinar si la persona que supuestamente lo esperaba tenía algún vínculo con los dos hombres que lo atacaron. Por el momento, entre la hipótesis que maneja estaría un posible ajuste de cuentas, aunque esta versión no ha sido confirmada, y será el avance de la investigación la que permita establecer el móvil del homicidio. Los investigadores de la SIGIN realizaron la inspección técnica del cadáver y la recopilación de elementos de la escena que podrían ayudar a identificar a los responsables.
7: 6:28. Avanzamos con más. Ya venimos con movilidad. 317-880-1840. Denos su nota de voz y cuéntenos cómo avanza la ciudad bonita y su área metropolitana.

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1: De la mañana, 33 minutos, llegó el momento de la movilidad a través de nuestro Tropic WhatsApp 317-880-1840. Momento de que usted nos cuente dónde se presenta congestión vehicular, dónde se presentan accidentes, semáforos dañados, dónde se necesita presencia de tránsito. Todas esas cositas usted nos las puede informar a través del Tropic WhatsApp 317-880-1840. ¿Cómo avanza Bucaramanga y su área metropolitana?
2: Alejada, pueden mantener los reportes de movilidad a través de la línea WhatsApp, pero también nos pueden seguir reportando en qué lugares, zonas del área metropolitana no hay agua. Nos reportan que en algunos municipios no ha dejado de llover. Por ejemplo, el municipio de Vélez, ahí nos mencionaba Hauer que en estos 19 municipios que hay desabastecimiento de agua, hay, por ejemplo, algunos municipios en donde se estima que llegue fuertes lluvias, se estima que llegue hoy en horas de la tarde clima mucho más tranquilo, agua, mientras que otros municipios definitivamente mencionan que el fenómeno del Niño está golpeando y hay sequía, no se pronostica ningún tipo de lluvia ni llovizna siquiera. Y en el área metropolitana, Aleja, esta mañana cuando venía para el trabajo se veía en el cielo algunos rayos, truenos. Posiblemente hoy en el área metropolitana haya un poquito de agua. Pero repórtenos ustedes que si están en la calle, que si están en sus vehículos, en dónde hay agua, en dónde no hay agua, si está lloviendo, si no está lloviendo, en dónde amaneció, por supuesto, con el servicio del acueducto, que no está el servicio de acueducto. En Girón nos están reportando, ya son varios barrios, voy a repetirlos, Aleja, para que los tengan en cuenta. Si su barrio no está entre estos que vamos a mencionar, por favor escríbanos, deje su nota de voz, su mensaje de texto. Amaneció sin agua Villa Sandra, en Girón, Villas de Don Juan, Villa de San Juan, Aldea de Girón, San Juan de Girón, Balcones de Girón, en el barrio Mutis, El Poblado, Bellavista, Arenales Campestre, Rincón de Girón, Campestre 1, Villa Carolina 2, barrios de la Ciudadela, Real de Minas y sus conjuntos, Ciudad Bolívar, Mutis, San Gerardo, Canelos B, Colombia, Naranjos, Centauro, Samanes, Marsella, Monterredondo, La Gran Ladera, Metropolitano Búcaros, Las Cigarras y Río Prado. Si usted está en algún otro sector que no tiene servicio de acueducto, o sea, no hay agua, escríbanos a nuestro Tropi WhatsApp 317-880-1840.
1: Buenos días.

0: 6:36 en la mañana. Bueno, faltan ahora 24 para las 7. Oiga, Miñapita, el pronóstico del clima de Weather Channel dice a esta hora que hay 21 grados en la meseta de Bucaramanga. La máxima será de 27 sobre la 1 de la tarde y la mayor probabilidad de lloviznas es entre las 3, iniciando la hora de las 3 de la tarde, y hasta sobre eso de 4:30, porque ahora viene ese pronóstico ya dividido por minutos y todo.
1: Gloria a Dios.
0: ¿Sabe qué hay pronóstico de lloviznas en la noche para quienes quieren salir hoy viernes a celebrar el fin de semana y quienes se van de fiestas? Ahora nos va a contar Britney Ruiz todas las fiestas y detalles que hay. Son 5 municipios, ¿no?
1: Sí, señor.
0: Que tienen fiestas este fin de semana de puente. Quienes quieren salir de pronto en la noche, prepárense porque de 11 de la noche a 2 de la mañana hay pronóstico de lloviznas. Mañana sería un día muy calcadito, muy copiado como el día de hoy. El dólar amaneció en 3.217 pesos. Y les tengo ñapitas deportivas para poder seguir con movilidad.
1: Gracias.
0: Nacional empató ayer con el Deportes Tolima, con James, con Rengifo, con Simón Velázquez, los que estuvieron en la Selección Colombia, sí, Alejita, sí, los pollitos, señor, que usted gritó los goles de la
1: los
0: selección.
1: Más lindos.
0: Eso, y ni Conejos pudo. Le pegaba por derecha, por izquierda, por arriba, por abajo, de cabeza, con la de atrás, con la cola, con esta, con la otra, y no entró. 0-0. Millonarios empató 1-1 con Fortaleza. Minuto 80 y tanto. Usted en el estadio, cuando su equipo marca el gol, usted ya vamos a ganar, ¿cierto?
1: Claro.
0: Le aguó la fiesta a Fortaleza. 89 cerrando y tenga. Se le fueron los 3 puntos a Millonarios 1-1. En la B, Independiente Valle del Cauca empató con Tigres 1-1. Y Atlético Fútbol Club Real Cartagena 2-2. O sea, los 4 partidos de ayer, Alejita.
1: Sí, señor.
0: Todos empatados. Hay fútbol profesional hoy y el fin de semana hay fútbol internacional. Ahora les vengo a contar de esas noticias.

0: 10 días, allá 10 días, muchachos.
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2: Hola, hola, hola, hola. Tengan muy buenos días. Yo escucho Tropicana 95.7. La 1, 2, 3, 4, 5, 6, 7. Bueno, démosla ahí. Bueno, ya les dije, ¿no? Rito que el Country Club, la oriental, carrera 33. Ya subí a cabecera. Voy de vuelta hacia la Santoto de Florida y me encontré 10-10. Tropicana, la patacana. Vamos, Búcaro, vamos, Búcaro, el martes.
3: Buenos días, Tropicana, la más bacana. Es para informar que en Girón tampoco hay agua. En Villamil, en Arenales, en Portal Campestre, Villa Campestre, no avisan, no avisaron de que iban a quitar el agua. Mal hecho, mal hecho. Necesitamos carrotanques, auxilio, ayúdenos. El alcalde de Girón, que se dé cuenta que no hay agua, que nos ayude.
4: Escuchando Tropicana 95.7, saliendo aquí del barrio Villapel, cogiendo la autopista para el Hospital Internacional, está 10, 5 minutos me gasté, y el Hospital Internacional La Florida, 7 minutos, 10.
5: Buenos días, Tropicana, más bacana. Para el señor ese que habló ahí en los baches de la ventina, deje que terminen el trabajo, amigo. ¿Qué quiere, que se lo hagan ahí de inmediato y que quede mal hecho para que usted pase bien? Tenga paciencia, que están arreglando bien esa huevonada.
1: Me sentí regañada con el audio del señor. Aparte de que está buscando que nos regañen.
6: Aleja. Ahora, hay una actualización, vamos a meterlo como ñapita o tú me...
1: Dele.
6: Temas del agua, acueducto metropolitano de Bucaramanga, ayer a través de redes sociales, esa es la cosa, ayer a través de redes sociales emitieron un comunicado de una suspensión del servicio de acueducto en distintos distritos de Puerta del Sol y La Iglesia. Mencionaban que se iba a suspender este servicio en sentido sur occidental de Bucaramanga ayer jueves 8 desde mediodía hasta las 6 de la tarde. Esa era la programación. Sí. Están distritos de Puerta del Sol y La Iglesia, Integra, Ciudadela Real de Minas, Mutis, Ciudad Bolívar, Estoraques, Los Canelos, Prados del Mutis, Los Héroes, Monterredondo, Bucaramanga, San Gerardo 1, Brisas del Mutis, Manzanares, Metrópolis 1, Balconcitos, San Gerardo 2, Punta Estrella, Conal Vivienda, Centauros, Colombia, Bucaramanga, La Gran Ladera, El Angelino. Ayer, Aleja, jueves 8 de octubre, estaba programado un corte de agua por temas de... por un daño en una válvula de salida del tanque Puerta del Sol. La actualización es que estos barrios que yo acabo de mencionar, que tenían corte ayer programado, sí, y que les iban a volver a poner el agua a las 6 de la tarde, sí, nos están reportando esta mañana que siguen sin agua. Estamos comunicándonos con el acueducto porque este daño, el de Girón, no nos han dado respuesta de qué fue lo que ocurrió en Girón.
1: ¿Qué fue lo que pasó?
6: Y esto en Ciudadela Real de Minas, como nos estaban mencionando los oyentes, sí, es por el arreglo, entre comillas, que estaban realizando desde ayer y que no han terminado.
1: O sea, podríamos presuntamente estar hablando de daños distintos.
6: Sí.
1: Se están ocasionando la falta de agua
6: presuntamente,
1: en los dos municipios.
6: Presuntamente sí, porque por lo menos el de Real de Minas estaba programado el corte,
1: sí,
6: pero no han restablecido el servicio de agua pública. Y en Girón no nos han dado respuesta, pero seguimos intentando. Usted, amigo oyente que nos está escuchando, si va en su vehículo, si está en el trabajo, si está en su casa, si usted escucha en la tienda del barrio esta información, escríbanos a través del Tropi WhatsApp 318-828-0544.
1: 317.
6: Ese es el de Bésame, para los oyentes de Bésame, porque estamos conectados a través de Bésame 104.7. O también nos pueden escribir al Tropi WhatsApp 317-880-1840. 317-880-1840. Déjenos su reporte en donde no hay agua esta mañana de viernes para que nos podamos contactar con el área del acueducto metropolitano.
1: Más reportes, buenos días.
2: Buenos días, Tropicana. Ya Monterredondo, ya amanecí con agua.
1: Monterredondo con agua, buenos días.
7: Al Seatarbane que habló ahorita, lo atiendo cuando quiera.
1: Ay, ¿ahora qué les pasa?

0: Buenos días.
1: Yo escucho Tropicana 95.7, la mejor. Buenos días, Alejita, Maidita, mamacitas. ¿Cómo están? ¿Cómo amanecen? Sí. Bueno, aquí subiendo por el norte, llegando aquí a Altos de Cabecera, estamos 10-10. Hey, caballero, deje trabajar a la gente. La otra administración también come el otro año. Tranquilo, relájese. Malo porque sí, malo porque no. Y ahora feliz, feliz, feliz día.
0: Barrio Álvarez, hay agua con normalidad aquí, que
2: por ahí por el anillo vial que están pasando, se están cruzando mucho, mucho motociclista. Oiga, pero no les puede faltar. Ni un día ya están pidiendo carrotas que tal vez debiera para la Guajira, ¿no?
0: Más reportes de movilidad, 317-880-1840. Bueno, donde usted nos reporta cómo avanza la ciudad bonita, su área metropolitana, 317-880-1840. Está reportando nuevamente congestión vehicular por todo lo que es Coca-Cola subiendo hacia Bucaramanga. Al momento, bastante congestión. Están diciendo que tomen vías alternas porque está bastante complicadito por ahí. Mayra, Rincón de Girón y Villa María 2 sin agua al momento. Paraíso Bajo amaneció sin agua. Buenos días, Tropicana. Paraíso Bajo sin agua. Más reportes, 317-880-1840. Están reportando algo de congestión vehicular pasando Macpollo. ¿Cómo así que va a quedar un solo carril, Kiki? ¿Usted que salió con la información? Regálenos más información. 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
0: 6 de la mañana, 48 minutos, 6:48.
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0: Mayra, Corbián de Uno, desde ayer sin agua. Don Leito, buenos días.
5: La Virgen, carrera 15 de Boulevard, 10-10 en el momento. Muchas peticiones, estoy ya hermoso.
0: Por acá dice, yo escucho Tropicana, Puerto Madero, Girón, sin agua desde anoche. 317-880-1840, nuestro otro Tropic WhatsApp, para que ustedes nos cuenten, nos informen cómo avanza la ciudad bonita y su área metropolitana. Por ahora, vámonos para ferias. Vámonos para ferias. Brick, ¿qué ferias nos vas a informar? ¿Con qué nos vas a antojar para estos días?
6: Que este fin de semana, Aleja, la programación de ferias y de festividades está cargadísima y le voy a iniciar contando de una. Porque es que no es solamente una, ¿cuál? Aleja. Le cuento que hay más de 3 ferias en los diferentes municipios y sitios de Santander. Y por el momento le voy a contar sobre la Feria de la Piña, la Feria Nacional de la Piña, que está en su edición número 37, que inicia el día de hoy. La Feria de la Piña tiene muchísima programación, que inicia desde ahorita. A las 8:30, Aleja, la exposición agroindustrial y empresarial, que es esa feria de los emprendimientos, que es el momento más esperado, yo creo, por esos microempresarios de darse a conocer en cada una de las ferias, dar a conocer ese producto, cada una de las cosas que ellos tienen. También vamos a tener desfiles de bandas marciales, igual a las 8 de la mañana. ¿Sí? Le cuento que hay muchísimos artistas para, bueno, celebrar esta maravillosa Feria de la Piña.
0: Eso es lo que más nos gusta, los artistas, para uno saber cómo se organiza.
6: Sí.
0: Y poder decir, bueno, vámonos para Lebrija, qué horas llegar, qué hacer, qué hay para parchar allá, mejor dicho, diga.
6: Antes de yo contarle como de toda la cantidad de artistas y demás, yo le quiero contar que Lebrija produce cerca de 140 mil toneladas de piña al año. Muchísimas. Principalmente, él ya es literalmente catalogada como la capital piñera.
0: Me encanta.
6: Ahora sí le voy a contar sobre esos artistas espectaculares que vamos a tener desde el día de mañana, sábado 10 de octubre. Vamos a tener a Fabián Corrales.
0: Me encanta. Fabián, ¿No sabía a qué hora íbamos a subir?
6: Pues claro, no. Yo le cuento cuándo inicia el concierto de estos, la presentación musical, que es denominada esa sección de los conciertos. A las 5 de la tarde será en la Casa de la Cultura. Inicia Fabián Corrales. Bueno, no sé si inicia. Estará también por ahí el grupo que le gusta a Howard, el de los Doctores de la Carranga, así como él lo dice.
7: A bolear carranga.
6: Sí, señor, como buen santandereano.
7: El que más baila carranga aquí es Cristian el Mono.
0: Total.
6: No le he visto ni una. Así como
7: y Viviana, que también está aquí, es muy amiga de Juan Ibarra, por ejemplo.
6: ¿Vio? Va a estar Fabián Corrales, los Doctores de la Carranga, Roberto Antonio y el grupo Dominio, dando de qué hablar el sábado 10 de octubre.
7: Uy, qué bueno.
6: Sí, señor, en la Casa de la Cultura, acuérdense, presentación musical tropical a las 5 de la tarde y esta verbena popular, que es la programación de estos artistas que les estaba nombrando, en el Estadio Municipal Eusebio Herrera desde las 7 de la noche.
7: La noticia es que Roberto Antonio, el rey del tecnomerengue, qué ricos clásicos que tiene esa música que tanto nos gusta en Santander, en el oriente colombiano, ¿no?
6: Señor.
7: Robert, ¿usted cuántas se sabe de Roberto Antonio Brilla? La que pase de tres va a desayunar sin buscar, pero suelten los celulares.
6: Entonces yo digo cuatro.
7: Va, arranque.
6: No.
0: ¿Cuál?
7: Arranque. No, cero.
0: Tiene una que me gusta.
7: Natalia, por favor, la Gober, ¿cuántas?
8: Ninguna.
7: Yo, el desayuno. No, pero... Mayra, a ver.
8: Noches de fantasía.
7: Una, dos...
8: Ya no me sé más.
7: Eso no vale, ¿vio?
0: La que...
7: perdieron el desayuno, pero apuesto que si les ponemos otra cualquiera.
6: Sí, es que eso es lo que pasa con los artistas. Uno va escuchando y uno dice, oiga, buenísima esta canción.
0: Escuché esta.
7: La noticia está aquí.

0: Hoy la noticia es definitivamente que vamos a tener en los estudios de Tropicana a este gran artista que nos va a acompañar en esta Feria de la Piña, en Lebrija. Britney nos trae detalles de cuándo se presenta exactamente. Vamos a tenerlo hoy con detalles de su preparación, cómo está. Un artista que suena muy Tropicana. Sí, definitivamente es un artista muy Tropicana, se va a presentar hoy. Hoy lo vamos a tener en cabina como súper invitado, Aleja, invitadísimo de viernes a las 10 de la mañana. Entonces, que todos estén preparados, pendientes, porque si usted le gusta Marco Antonio, tiene que escuchar Tropicana porque lo vamos a tener.
1: Roberto Antonio.
0: Vamos a tenerlo como invitado especial a las 10 de la mañana para que se preparen para todas estas ferias y fiestas el fin de semana.
1: ¿Qué otro artista tenemos?
2: Oiga, pero es que la programación sigue todo el fin de semana en Lebrija. El domingo 11 de octubre vamos a tener a Pipe Peláez. Pipe Peláez será uno de los artistas más esperados de esa verbena popular del domingo 11 de octubre. Y vuelvo y le repito, el Estadio Municipal Eusebio Herrera. También vamos a tener la banda del aventurero Jason Jiménez, Cristian Ahumada, Tumbana Orquesta, que yo espero esa banda del aventurero, porque le cuento que yo estuve en el último concierto de Jason Jiménez acá en Bucaramanga y las canciones que dejó este maravilloso artista, yo creo que deja deleitado el oído de cada uno de sus fans.
1: Para escuchar esta de fondo.
3: Cántale lindo, señorazo. Yo sé que algún día, el día en que
2: Aleja,
3: me
2: y es que así como inicia hoy a las 8 de la mañana, le cuento que el domingo se va a poder dormir menos. Después de los conciertos, ¿qué? Va a haber un reto MTV que es en el estadio Eusebio Herrera, que va a ser el punto de partida en el sector Cusamanes. Y llegarán a ese, el estadio de la verbena popular. Desde las 6 de la mañana inicia este reto. Tendremos exposición agroindustrial de nuevo para esos emprendimientos que, como lo estábamos diciendo ahorita, es yo creo que el momento esperado de cada uno de ellos. Sí. También tendremos lo que más le gusta a los santanderianos, que es el cacao. Esperar esa buena tacita de chocolate. A las 9 de la mañana empezará ese concurso de Lebrija sabe a cacao.
1: Vea, pues qué chévere esas.
4: ¿Sabes qué me gusta de estas fiestas? Que tienen lo que debe ser el sabor Britney de la comida, en este caso nuestro dulce, la piña. Aprovechar mucho. La palabra no era aprovechar, es como promocionar, ayudar mucho a los emprendedores.
1: Sí, señor.
4: Porque normalmente uno cree que la piña pues solo es la fruta, ¿cierto? La pica, como que se la come en rodajas y ya no, todos los productos que hay de piña allí en Lebrija, ¿sí o no?
1: Sí, señor.
4: Qué bacano, lo de Epsom, los derivados. Y ahora veo también del cacao, qué sabroso.
2: Sí, señor, y es que la Feria de la Piña en Lebrija viene cargada de muchísimas cosas. También va a haber el desfile de vehículos de clásicos y motos de alto cilindraje, que lo vivimos acá también en la Feria Bonita, y es un acto yo creo que espectacular para la familia.
4: En esos 5 pueblos, poblaciones, municipios y estas ferias está incluido también lo del, ¿cómo es que se llama? Lo del Fast del no sé qué, de Girón, ¿cómo es el nombre que le pusieron? A lo de la carrera que hay este fin de semana que tiene que ver con autos, ese recorrido, ¿no? ¿Es esa parte?
2: Sí, la carrera de autos de Girón, esa parte.
4: Listo, pero ya nos vas a contar detalles de eso también, ¿listo? Muy bien, vamos a oír algo del señor Guerra Luis Juan, que se llama Nieve en Verano, y ya venimos para hablar de las efemérides, cumpleaños, fechas especiales de un día como hoy, viernes 9 de octubre, aquí, en Cómo Amaneció Bucaramanga, de Bésame y Tropicana. ¡Eh!

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2: Bueno, vamos a hablar de las cosas que han ocurrido en la historia un día como hoy aquí en Bésame y Tropicana. Recuerden que estamos de 4 de la madrugada a 7 de la mañana aquí en Bésame a través de los 104.7 del FM. De 4 a 5 de la mañana estamos con Alex Herroa, con Howard León, con Mayra Bello. De cómo amaneció. Estamos aquí con las noticias de 4 a 5 de la mañana en Bésame, de 5 a 6 de la mañana. Cambiamos, en Tropicana está el servicio informativo de Caracol Radio, de 5 a 6 de la mañana, aquí en las frecuencias de Tropicana, 11, 20 y 95.7 en el FM. Y en Bésame siguen Howard León y Mayra Bello, acompañándolos con todas las noticias al estilo de cómo amaneció. Y después de las 6 de la mañana hasta las 7 de la mañana nos encontramos todos juntos aquí en Cómo Amaneció Bucaramanga de Tropicana, 6 a 7 de la mañana en Bésame y Tropicana. 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Hemos partido nuestro programa en dos, ya son las 7 de la mañana con 4 minutos. Pasaron las primeras 3 horas de este programa que va de 4 de la madrugada hasta las 10 de la mañana. Cómo Amaneció Bucaramanga, de lunes a viernes, de 4 de la madrugada a 10 de la mañana. Hoy, que es viernes 9 de octubre, vamos a ver qué pasó en la historia, un día como hoy. También quienes cumplen años, un día como hoy, viernes 9 de octubre. Y ya vendremos a hacer también nuestra reflexión del día, como hacemos todos los días sobre esta hora. Tomar un trozo, una parte del Evangelio, de la Biblia, que debe ser nuestro manual de vida. Pero vamos a arrancar el día de hoy recordando a una persona, Hauer, que nos tiene aquí Nata Moreno los detalles de qué hizo en su vida artística. Esta mujer que falleció ayer, eso fue sobre la tarde, ¿no? Estábamos terminando nuestros programas de la tarde.
3: Una gran actriz, infortunadamente, que estuvo en Francisco el Matemático. Recuerdo varias series en las cuales esta importante actriz participó. Y está de luto la televisión colombiana y sobre todo los actores y actrices que trabajan para este medio y también en las tablas, mi querida Gover. Así que pues,
2: primero cuéntanos de quién se trata,
3: ¿de quién es?
2: Para quienes la empiecen a recordar, si no vieron la noticia el día de ayer, se enteren con nosotros aquí en Tropicana. Hablamos de Ana María
4: Arango.
2: Arango.
4: Así es.
2: Ana María Arango.
3: Me acuerdo también de Vuelo Secreto.
2: Sí, a ver, vamos a ver quién fue Ana María Arango. Cuéntenos, Nata, por favor. 7 y 6 en Bésame y Tropicana.
4: Bueno, Ana María Arango fue una actriz colombiana que fue muy reconocida. En estos momentos la conocían mucho por la novela Francisco el Matemático, y también La Pola. ¿La recuerdan?
2: En La Pola yo sí la recuerdo. Sí. En La Pola sí la recuerdo. En Francisco también. Matemático no me acuerdo también, tanto de esas series, pero ya hizo muchas series.
4: Bueno, una de ellas fue, yo creo que también salió en una novela muy viejita. De hecho, yo les tengo un audio para que ustedes la reconozcan y empiecen como a maquinar y a pensar que esta actriz era demasiado talentosa.
2: Que estaba ahí atenta. Estaba.
5: Bienvenida a su casa. A ver.
2: Ay, dale ahí.
5: Bienvenida a su casa, mi amor.
2: ¿Es a La Pola? ¿Está abrazando a La Pola?
3: Sí.
2: Ay, esa es la voz. Tenían. ¿Era paisa o qué? ¿Qué es la como así? Siempre tenía como las muelas para adelante, ¿no?
5: Sí, sí.
2: Los sueños
5: son para cumplirse.
2: Ay, qué lindo. Vea, estamos oyendo.
5: No la toque, que es para mí.
2: Ay, ella es la actriz que ha fallecido.
5: Boba, va ¡Ay, báñese mejor! Rojo y verde no pega, parezco un árbol de Navidad. Y si me equivoco y si me pierdo, es culpa suya, yo. ¡Ay, Dios mío! ¿Está esperando a alguien?
0: No, ¿usted?
5: Pobrecito, usted que le va a tocar aguantar semejante loca.
2: Actuaciones, que
5: si escenas diferentes. Conocer, que me conozca como soy con mis botijas.
2: Oiga, duró 20 años andando, actuando viejita.
3: Sí, claro. Sí.
2: Yo siempre la vi viejita. Sí. Es que desde el primer papel era viejita y murió siendo viejita.
3: ¿Recuerda Vuelo Secreto?
2: Van a morir también, siendo cachetona.
3: Igual, ya una señora, ya.
2: Britney bueno. va a quedar así viejita, cachetona, canchetoncita, cuando la cojamos de 70 años a Britney y le digamos, yo no he hecho cachete.
4: Dios mío,
6: no creo
2: imagínate
6: que llegue usted a agarrarme los cachetes a los 70. O sea, no creo.
4: Pero apostemos. Bueno. Para contarles, la actriz de 76 años dedicó más de 5 décadas.
3: Ay, mamá.
4: A la actriz, a la actuación, a la interpretación también. Fue muy inolvidable María Elvira de Vuelo Secreto, que ella interpretó este papel.
2: Sí, sí, Vuelo Secreto.
1: Ahora,
2: sí.
1: Que están diciendo que actuó como, bueno, actuó también en la serie, en la novela de Marvel.
3: También.
4: Sí, es que ella ha estado en muchas novelas reconocidas de la televisión colombiana. Es una actriz que ha sido galardonada, que ha ganado muchísimos premios, más que todo por la actuación, porque siempre transmite demasiadas emociones. O sea, yo creo que desde que yo empecé a ver televisión desde chiquita, siempre yo o sea,
2: ¿es que ya creció usted?
1: Parece que no, pero sí.
3: Como que no, seguramente los papás de ella, director.
2: Chiquita, Leo.
3: Veía televisión.
2: Paz en la tumba de Ana María Arango. ¿Y qué vas a decir de cierre?
4: Que en estos momentos no se sabe la razón por la que murió. Simplemente le hicieron claramente un mensaje muy bonito. Sus familiares la despidieron, pero no se conocen las razones por el fallecimiento.
2: Okay. Bueno, de 76 Ana María Arango y Piero de 81, ¿no?
4: 81 años.
2: Bueno, muy bien. Muy bien. ¿Usted envió alguna carta alguna vez? Aleja Sánchez, Howard León, ¿enviaron cartas?
1: Sí, señor. ¿Sí?
2: Los más chiquis creo que no. Nata y Britney han leído cartas alguna vez.
4: Sí, sí, claro.
6: Leído, sí, pero mandado. Ay, leído, sí, pero mandado así como ustedes por correo y demás, no.
4: Ah, no.
1: Pues imagínense que yo lo hice con una actividad del colegio cuando estaba como en cuarto, tercer grado, hace
6: Pero es que imagínense, yo apenas tengo 20 años, yo creo que la carta que se dejó de usar hace 20 años, yo creo.
4: Sí.
3: Yo mandaba carta a mi tía Esperanza a la Isla Margarita en Venezuela, le mandaba postales.
2: Desde aquí a la Isla Margarita. Sí, ¿y claro, cuánto se demoraba en llegar, no se acuerda?
3: Como, no, pues siempre demoraba varios días, no recuerdo por ahí.
2: No, que ella le contara después, sí, porque después, había que esperar a que llegara la carta y que volviera. Sí. A mí me parece eso chévere, porque era usted pensando, ay, ¿qué me va a decir? ¿Qué me va a responder? O sea, duraba usted todo una semana, imagínese
3: yo
2: uno,
3: me acuerdo que uno
2: esperando al papá o a la mamá una respuesta para ver si sí le iban a dar el permiso los universitarios de las ciudades, ¿no?
3: Yo me acuerdo que aquí en Colseguros estaba Postal, es que se llama esa empresa.
2: Sí.
3: Y llegaba usted
2: a apostar. ¿Qué? No, bueno, a postal.
3: A postal.
2: A la postal.
3: Llegaba, armaba su sobrecito y todo, y metía la cartica ahí. Y pagaba.
4: Pero imagínense.
3: Para cualquier ciudad de Colombia del mundo.
4: Imagínense tener una relación por medio de cartas.
2: Ay, qué lindo.
4: O sea,
2: lindo.
4: Esperando que por allá, kilómetros
2: usted le digan. Imaginándose cómo sería. Usted pensando en qué momento sería ese momento.
1: Imagínense llegar a terminar a alguien y le llegue un mes después.
4: Sí, y uno ya con otro.
2: Esperando usted esa descripción física, sí, Howard. No. Y nada que usted ve y logra comprender. Aprender toda esa situación,
4: De hecho,
2: usted introduciendo la carta, esperando, y nada, allá en el buzón, ¿no?
4: De hecho, me acabo de acordar de cómo llegó la primera fotografía por medio de pinturas.
2: Sí.
4: Fue por allá, lejísimos, más allá de la Edad Media, una princesa, me acuerdo tanto que leí que una princesa pues extrañaba a su esposo porque estaba por allá en la guerra, y ella dijo como, bueno, pues yo le voy a mandar un cuadro de mis atributos
3: físicos,
4: de mis pechonalidades.
3: De mi pechonalidad.
4: Le mandó un cuadro de sus boobies.
1: ¡Ay, no, qué bonito!
2: 9 de octubre les estoy preguntando porque hoy es el Día Mundial del Correo.
3: ¿Hoy?
2: Hoy se celebra entonces en conmemoración de aquellas personas que aún utilizan esta forma de enviar y recibir cartas. Y todavía están. Y se utilizan para otras personas que están privadas de la libertad. Por ejemplo, también las personas que están aisladas en momentos de oración, en momentos especiales, también reciben ese tipo de cartas.
3: Director, una encomienda también.
1: Correo, correo.
2: Sí, señor. Día Mundial del Correo, bueno, establecido por la Unión Pastoral Universal para concientizar sobre el papel de los servicios postales en la vida diaria. ¿Sabe que no es un día con muchas conmemoraciones?
1: No.
2: Si hay oyentes españoles, hay una comunidad muy fuerte en España que se llama Valenciana. La ciudad de Valencia es como la capital de la Comunidad Valenciana, que reúne a varios. Eso es como decir en Colombia el oriente colombiano. Okay. La gente por allá del interior nos junta a nosotros, ¿no? Norte de Santander con Santander creen que somos como lo mismo. No. Allá en España es por comunidad. Esto es la comunidad vasca, la comunidad del centro de Madrid.
3: Alicante.
2: Y en este caso es la Comunidad Valenciana. Lo celebran el día de hoy, por si tiene usted amigos españoles. ¿Qué tantos españoles hay en Bucaramanga, Alejandra? ¿Se ha topado por ahí alguno que otro o no?
1: Uno que otro. Sí, incluso hay un español que se casó con una colombiana y él dijo: vengo de vacaciones a Colombia. Vino, conoció a su colombiana y se enamoró. Regresó a su país un año, tuvieron una relación virtual y el hombre se devolvió por amor y ya tiene casi 20 años de estar viviendo aquí en Colombia.
2: Bueno, ya nos va a contar en un momento un dato bien importante para no olvidar del 11 de octubre en un pasado, una fecha negra. La fecha maluca, incómoda, que no volverá a pasar. Ya nos va a contar aquí Britney de qué se trata, porque hoy es 9. Entonces, ella nos va a contar del 11, que es domingo. Pero hoy, vamos a ver cómo está con la calculadora, con el tema del tiempo, con el tema de la suma y la resta, mi querido León.
3: Sí.
2: De 1940 a hoy, ¿cuánto es?
3: 1900
1: a
2: 2026.
3: 78.
2: Suéltalo. ¿78? Beatles.
3: 1940. 86 años.
2: ¿Será que no hay nada?
3: 86 años.
2: Bueno, John Lennon nació un día como hoy, 9 de octubre. Estaría cumpliendo,
3: maestro,
2: 86 años John Lennon. Piero murió de 81. Sí. John Lennon, el hombre líder de los Beatles, estaría cumpliendo hoy 86 años, sí señor. Y han salido incluso tres canciones en los últimos años que encontraron por allá en un cassette, le alcanzaron a remasterizar dos, y hay una que se las quedó viendo después, que él obviamente produjo su casa discográfica y tal, para en estas fechas especiales.
3: ¿Se imagina cuánto costará eso, director? Ese material valiosísimo.
2: Imagínese usted, John Lennon estaría cumpliendo entonces hoy 86 años. Estaría cumpliendo hoy John Lennon, para recordar de cositas que pasaron un día como hoy. Britney, recordemos qué sucedió el 11 de octubre, le damos el intro, y es que, ¿ustedes recuerdan una pelea campal que hubo aquí entre el Bucaramanga y el Junior?
3: ¿Ah, sí?
4: Sí.
3: En el estadio.
4: Sí, fue, señor.
3: Terrible. Sí, sí.
4: Este hecho ocurrió el 11 de octubre en el año 1981, en el antiguo, en ese momento que se llamaba el Estadio Alfonso López. Sí, señor. El detonante de este suceso es que el arbitraje polémico del juez Eduardo Peña y un gol de Juan Miguel Tutino para Junior, que puso el marcador de ese partido en ese momento en un 2-1, desatado obviamente la ira de los aficionados locales, donde claramente desata asimismo la invasión y la represión ante una jugada discutida del penal sobre Sergio Saturno, donde los hinchas rompieron las mallas de seguridad e invadieron el terreno de juego para contener el desbordamiento. La policía y el ejército obviamente intervinieron y abrieron fuego contra la multitud.
3: ¿Sabe qué le tocó hacer al árbitro?
4: ¿Qué?
3: Lo sacaron escoltado.
4: Sí, señor.
3: Hay imágenes en archivo o en diferentes medios virtuales donde muestran que le tocó a este hombre hacer así.
4: Sí.
3: Sacarlos.
4: Salir.
3: Es decir, con varios escoltas la policía lo sacó a este árbitro. Igualmente, director, lo que pasa es que en esa época, usted me imagino que lo sabrá, dejaban meter licor a los estadios.
4: Sí, señor.
3: Era permitido en aquel tiempo. Entonces la gente con trago en la cabeza al ver esa situación pues infortunadamente se presentaron esos demanes y lo más tenaz fue cuando llegó el ejército.
6: Sí, señor, y es que víctimas estuvieron al menos 4 hinchas del Atlético Bucaramanga, murieron por impactos de bala. En medio de pánico en las gradas, además de obviamente varios heridos y familias que nunca encontraron a sus seres queridos en medio de la confusión de, básicamente así como dicen uno acá en Santander, en medio de la trifulca.
3: ¿Sabe una cosa? Le cuento rápidamente, director, uno de los vendedores de lotería que vemos acá permanentemente en silla de ruedas en el Paseo de Comercio era uno de sus aficionados.
2: Que no vuelva a pasar.
3: No, que no, eso no vuelve a
2: pasar. Esta historia la estamos contando para que lo que ocurrió el 11 de octubre por ver un partido de fútbol no vuelva a pasar. Ya viene la reflexión. Thank you.

0: Nos perdimos de tener 86, de tener hoy a los 86 años a John Lennon. Tendría hoy 86 añitos. Yo creo que algo podría ser todavía.
1: Lamentablemente, ¿no? Que
0: con 86. Demasiado. Algo podría ser todavía John Lennon, además para lo que... Además, para lo que significó para la música. Ay, Brini ahorita nos cuenta cómo es el lanzamiento Onata de Rafael para los oyentes de Bésame, que hasta ahora están en sintonía,
2: sí,
0: que es el artista de la semana. Hoy es el lanzamiento de su bio novela en Netflix.
2: Sí, señor.
0: Aleja, ¿usted le gusta ganar plática?
3: Me encanta.
0: Hay bonos de 500 mil de Catronics.
1: Upa.
0: Vamos a regalar 3 bonos de 500 mil de Catronics para los oyentes que ya se registraron con Bantimax. Ahorita los vamos a llamar aquí en compañía de Jason García de Bambam.
2: Sí,
0: vamos,
2: señor,
0: a estar llamando a unos oyentes que deben dar el santo y seña, responder 2 preguntas y son ganadores o ganadoras de bonos de 500 mil de Catronics. En el transcurso de la mañana, hasta antes de las 10 de la mañana, vamos a tener las llamadas, pues, que van a buscar, o donde buscamos 3 ganadores de bonos de 500 mil de Catronics con Bantimax. Nos vamos a la reflexión.
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Es viernes, por eso tenemos vallenatico de fondo. Gracias, señor. Gracias por esta semana. Tómese 30 segunditos ya en este momento y dígale, señor, le doy gracias. Y haga una listica, 30 segundos, de solo gracias. Antes de empezar a pedir, dame, quítame, anúlame, envíame. No, antes de empezar, dele 30 segunditos de gracias. Y hoy en el Evangelio, en este viernes 9, hay una reflexión bien importante para nosotros. Está en el Evangelio de Lucas, el capítulo 11, del 15 al 25, porque le preguntan a Jesús sobre el poder que él tiene para expulsar los demonios. ¿Sabe qué? Querían atacarlo, decirle, ¿sabe qué? Usted es el rey de los demonios, por eso esos manes, los espíritus, salen corriendo. Y Jesús les habla de algo que nos pone en práctica para nosotros hoy, y es de la división. Pero eso no aplica solamente para el tema de la fe, porque lo que él está buscando es que si estamos divididos internamente en nuestra fe y no estamos convencidos de la presencia de Dios en nuestra vida, va a terminar el mal apoderándose de nosotros. Pero pasémoslo a nuestra vida diaria. Si yo estoy estudiando como de mala gana, como que no le pongo cuidado a las cosas, ¿van a salir bien? Si yo en mi hogar tengo una tercera persona y lo que hago es darle más espacio a esa tercera persona que está por fuera de mi vida, ¿mi hogar va a terminar bien? No le estoy prestando atención, pues me siento con esa persona y le digo, mira, esto no está funcionando bien, entonces para acá, para allá, o arreglémoslo. De eso se trata el día de hoy. No podemos estar a aguas tibias, tenemos que estar conscientes de que lo que estamos haciendo es el bien en nuestro actuar de cada uno de nuestros pasos. Feliz viernes, feliz puente festivo desde Tropicana, Bucaramanga.

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5: 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Pollo colombiano fue now y fue now, sonando hasta ahora en Bésame, 7 de la mañana con 25 minutos.
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0: amor, Ricardo Montaner, sonando a esa hora en Bésame 104.7, 7 de la mañana, 35 minutos. Ya venimos con la pregunta del día, ya venimos con información, por ahora pues aprovecho para hacerles una pregunta. ¿A quién no le gusta encontrar la mejor oferta cuando está buscando que estrenar? Sí, yo sé que su respuesta fue que a todo el mundo. 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Por acá dejan cosas de la otra emisora. Ahora sí, por acá ya venimos con más información.
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0: 7 de la mañana con 40 minutos. Miguel Bosé, Creo en Ti, sonando a esta hora en Bésame. Ahora sí, buenos días, Brick. ¿Cómo amaneces? ¿Qué tal tu mañana de viernes?
1: Buenos días. Pues
0: ya, ahora sí ya.
1: Buenos días. Pues mi mañana inicia rico con este frío, porque el clima está delicioso.
0: O sea, rico el clima, ¿cierto?
1: Sí, señor.
0: ¿Sabes? Tenía pinta de que iba como a llover. Estaban reportando en algunos lugares de la ciudad que estaba haciendo como lloviznita, que estaba como nublado, mucho viento. Bueno, pues queremos escucharlos a todos ustedes, cómo está el clima en la ciudad.

una mañana un tanto diferente. Si usted se está preguntando por Alex Roa y por J. Rodríguez, ¿qué pasó? Pues oiga, no se nos preocupen porque Alex salió unos días de descanso y Jotica pues también está unos días de descanso. Ya regresarán muy pronto con nosotros, con su horario habitual, con este programa maravilloso, para que todos estemos súper, súper tranquilitos. Rick, vamos con algo de música, vamos a preparar la pregunta de la mañana, la pregunta del día, para que ustedes y yo estemos muy, muy, muy en sintonía.

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8 en punto de la mañana, iniciamos una nueva hora aquí en Bésame 104.7. Ya venimos con la pregunta de la mañana, clasificados y mucha información.

Juan Fernando Velasco, oiga, quiero hacerles una pregunta a todos ustedes que en ese momento están disfrutando de Bésame, que están ahí pendientes, que hasta ahora están llegando a sus trabajos, que están prendiendo de pronto la aplicación o están prendiendo el radio, o es más, usted que acaba de colocar en el buscador del computador de la oficina www.besamefm.com. 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
1: El artista de la semana, Rafael. Oiga, datos curiosos de este hombre. Curiosamente tenía un apodo de niño muy, muy curiosito.
2: ¿Cuál?
1: A ver, si se llama Rafael, ¿tú cómo le dirías? A ver, ¿cómo le dirías si se llamase, digamos, Rafael, tu hijo? O tengas un conocido que se llame Rafael. ¿Cómo?
2: Rafita.
1: ¿Rafita?
2: Rafa. ¿Sí?
1: ¿Qué más? Pero ¿cómo le dirías?
2: Es que, ¿qué más se le puede sacar a un Rafael? Rafa, Rafita.
1: Pues imagínate que lo llamaban Falín. Luego de su adolescencia, pues empezó a concursar en varias estaciones de radio, empezó pues a tener varios premios de poesía, a utilizar como esos, ¿cómo se llaman? Como esas habilidades que él tenía. Pues bueno, le decían de niño, le decían así, Falín. Por Rafaelín. Ahí está.
2: Ah, sí, tienes razón.
1: Sí, ay, qué lindo. Todo porque le decían Rafaelín. Vamos a escuchar a los oyentes, tienen ya lista, preparada la pregunta de la mañana y el por qué les vamos a hacer esta pregunta. Mientras tanto, vamos a escucharlos a ustedes a través del 318-828-0544 con sus saluditos, sus reportes de sintonía. Luis Fer, hola.
3: Yo escucho Bésame, hoy Cuchurrumí. Ay, Dios mío. Oiga, Cuchurrumí, un poquito de movilidad y de clima. Saliendo ahí de Porvenir Country Club, Provincia de Soto, hasta aquí, hasta La Salle, todo 10-10. Vamos a coger ahí la de Conuco, supongo que está congestionada por la hora pico a esta hora. Y el clima está bastante opaco al día, pero no, ni una gotica ha caído. Desde Provenza hasta acá, hasta lo que es Conuco, no, ni una gotica. Bien, sabe más tardito, Cuchurrumí, pero sí está opaco el día. Chao, Cuchurrumí,
1: gracias por tu reporte. Margarita, buenos días.
4: Buenos días, Alecito y Jota y la niña que está ahí, Aleja. Para darle gracias a Dios por este día tan lindo.
2: Amén.
4: Amén. Estamos pidiendo agua, ahora Dios nos mandó agüita. Todo lo que pedamos Dios nos da.
1: Sí, señora.
4: Hay que agradecer a Dios. Oiga, esto, ¿no ha pasado? Hablemos con Dios. Gracias. Bésame, Margarita de Piedecuesta.
1: Buenos días, Margarita. Gracias por tu reporte. Bueno, mi querida y hermosa Britney.
2: Dígame.
1: ¿Cómo o qué sucedió un día como hoy?
2: Sí, hoy 9 de octubre. Les vengo a contar que nunca existió este día en el año 1582. Allí nomás.
1: Espere. ¿Cómo así que no existió este día?
2: Sí, señora, el 9 de octubre, el día que nunca existió, en 1582, en España, Italia, Portugal y Polonia. La fecha del 9 de octubre en el año 1582 jamás ocurrió debido a la transición del calendario juliano al calendario georgiano.
1: Okay.
2: Impuesta por el Papa Giorgio XIII. Sí. El calendario saltó directamente al jueves 4 del 4 de octubre, saltó, ¿adivina qué fecha?
1: ¿A qué?
2: Adivine.
1: No sé.
2: ¿Cuántos días más o menos cree que fue que pasaron?
1: Al 12.
2: Uy, casi le pega el mango ahí, no. Viernes 15 de octubre, se saltaron 10 días.
1: Santo Dios bendito.
2: Fue para ajustar esos 10 días de desfase astronómico, según esa propuesta que dio el Papa Georgiano.
1: Ok, pues la pregunta del día, ¿cuál es, Britney?
2: Si usted tuviese la oportunidad de borrar un día, así como pasó en aquel año 1582, ¿cuál sería y por qué? ¿Por qué borraría ese día de su calendario? Cuéntenos a través de nuestro WhatsApp 318-828-0544.
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0: 8:00 de la mañana, 27 minutos. Ya venimos con clasificados, pero antes quisiera recordarles la pregunta del día. Mi querida Britney, si pudieses eliminar un día de tu vida, ¿cuál decidirías eliminar?
1: Siento que es una pregunta muy, muy difícil, pero no. Yo no se la tengo, la respuesta no se la tengo.
0: No.
1: No sé cuál sería ese día que me gustaría eliminar.
0: Bueno, pues queremos saber qué piensan los oyentes a través del 318-828-0544, que nos cuenten si pudiesen eliminar un día de su vida, ¿cuál sería y por qué? Ahí les dejamos la línea abierta. Vamos a los clasificados. Usted que vende, que regala, que ofrece, si está buscando trabajo, si está buscando algún tipo de servicio, pues bueno, aquí lo escuchamos y lo ayudamos a que usted encuentre eso que está necesitando. 318-828-0544, se requiere empleada joven para trabajar en frutería y heladería, disponible con disponibilidad de tiempo, experiencia en el sector de restaurantes y comidas. Mayor información al 311-819-0294, 311-819-0294. También están necesitando un asesor con experiencia en hotelería. Interesados en enviar su hoja de vida a contratacionhotel2026@gmail.com. contrataciónhotel2026@gmail.com. También se está necesitando un asesor de seguros exequiales, con o sin experiencia. Supervisor de ventas de seguros exequiales también se está requiriendo. Preferiblemente con experiencia el supervisor de ventas. Mayor información al WhatsApp 310-295-7453. 310-295-7453. Buenos días, vendo lote en Acapulco, Ruitoque, de 1,000 metros cuadrados. También, ahí si usted se quiere comunicar, lo puede hacer a través del 316-2324-324.
1: 316-2324-324.
0: Más clasificados a esta hora, que vende, que regala, que ofrece usted. Por acá hay más clasificados.
1: Clasificados, se necesita asesor permanente con experiencia comercial para atención en puntos de venta de perfumería. Enviar su hoja de vida a este correo: empleos@perfumes69.com. Repito, empleos@perfumes69.com.
0: Auxiliar administrativa con experiencia, indispensable tener moto, preferiblemente vivir en Lebrija o en Girón. Interesados, enviar su hoja de vida a Grupo Empresarial Ventura Point PoINT@gmail.com. Les repito, Grupo Empresarial Venture Point PoINT@gmail.com. Se necesita también auxiliar de cocina con experiencia, 1 año. Tener o ser una persona muy ágil, tener disposición para el trabajo, capacidad para trabajar en equipo, compromiso y responsabilidad, horarios extendidos. Si usted tiene experiencia en cocina, sabe cocinar, le apasiona, es chef, puede comunicarse al 304-254-9250, 304-254-9250.
1: También se necesita auxiliar de enfermería comprometido para trabajar en un hogar geriátrico. Enviar su hoja de vida a seleccionp.96@gmail.com. Repito, seleccionp.96@gmail.com.
0: Estamos buscando trabajadoras para boutique de vestidos de novia, que sean personas ágiles, responsables, comprometidas. Si usted siente que tiene capacidades para esto, pues lo invitamos a que se acerque a la calle 37, número 1769, local 101, en el Centro Comercial Punta Centro 3. Mayor información a la calle 37, número 1769, local 101, Centro Comercial Punta Centro. Avanza la mañana. Si usted tiene más clasificados, si ofrece algo, pues bueno, aquí nosotros le podemos estar ayudando. Deje su nota de voz al 318-828-0544. Avanza la mañana, mire, por acá están escribiendo. Se arrienda segundo piso, apartamento, dos baños, dos habitaciones, cocina, sala, comedor. Ubicado en el barrio Los Cedros de Piedecuesta. Mayor información al 311-236-3060. 311-236-3060. Amor Factura. Llega Ricardo Arjona con esta canción, uno de sus últimos éxitos junto a Grupo Firme.

0: 8 de la mañana, 46 minutos. Camilo, su nuevo éxito. El árbol, así se llama. Recuerde que tenemos el tema del día, Auric. Pregunta del día. ¿Cuál es la pregunta del día de hoy?
1: Si usted tuviera la oportunidad de borrar un día de su calendario, ¿cuál sería y por qué? Se la estamos preguntando para que usted nos resuelva esa duda.
0: A través del 318-828-0544. Viviana, bienvenida también a OESA. Muy buenos días.
2: Hola, ¿cómo están? Me agarraron sin retorno.
0: Viviana nos estará acompañando a partir de hoy. Estará de 12 del mediodía a 6 de la tarde con todos ustedes, acompañándolos un ratico. Mire, por acá nos están preguntando que, oiga, ¿qué fue lo que pasó con Jota y Alex? Que no los han escuchado, pregunta Margarita Díaz. Margarita, Alex salió a unos días de descanso y Jota tiene un permiso especial por calamidad familiar. Entonces, pues, eso es lo que ha pasado, digámoslo así. Pero bueno, vamos con la pregunta del día. Vivi, si usted pudiese eliminar un día de su vida, ¿cuál sería?
2: 21 de abril del 2023.
1: Ya la tenía fuerte y clara. ¿Por qué?
0: No va a decir, pero ya sé.
2: Si no profundizo en el tema, no hay problema. Esa fecha es que uno quiere despedir a alguien, que le toca despedir a alguien que no quiere.
1: Ok, obligación de despedir.
0: Sí, se le aguaron los ojos y todo. Creo que hice una muy buena pregunta. Perdón.

0: siento que esa pregunta tiende a dar como ese flashback, un poquito nostálgico, a veces malo, porque que usted quiera eliminar algo de su vida, y más una fecha, un día completo, son 24 horas de tu vida que tú quieras eliminar, siento que no es por una muy buena razón. Entonces es una pregunta un poco nostálgica, así como lo respondió nuestra querida Viviana. Fue muy directa.
1: Sí, ya la tenía clara.
2: Tiende a tocar fibra, ¿sí, no? Y pues es de noviembre, en vísperas de el que fuese su cumpleaños, todo eso. O sea, tengo... No, ya casi es noviembre, pues. Y fibras de que es su cumpleaños, tales. Y últimamente ha estado muy presente, en exceso. Entonces es como...
1: Claro, eso también hace como mellita, ¿no? Sí. Pues bueno, vamos a escuchar a los oyentes que dicen 318-828-0544. Hola.
3: Muy buenas, un feliz viernes para ustedes.
1: Ah, ya sé quién es esta persona. Bueno, pues continuamos, queremos escucharlos. ¿Qué día borraría usted de la vida? Si pudiese eliminarlo, ¿qué día eliminaría usted?
0: Aleja, usted nos está haciendo la pregunta a todos, pero yo sí quisiera saber usted, ¿qué día eliminaría de su calendario?
1: No, yo no eliminaría ninguno.
0: Ay, sabes que yo tampoco supe responder es por eso, porque yo no eliminaría ninguno.
1: No, yo no eliminaría ninguno porque cada día llega con...
2: Con su
0: aprendizaje.
1: Con un aprendizaje, con una enseñanza. Entonces, si digamos, elimino un día de todo lo que ha sido, estaría omitiendo un aprendizaje.
0: Sí.
1: Y sé que eso era pura respuesta de reina. No, todo perfecto,
2: señorita,
1: ¿no?
2: Señorita no.
0: Señorita no. Bucaramanga.
1: Pero sí es, son cosas que uno dice, venga, si elimino tal día, no me hubiese quedado con ese aprendizaje. Exacto. Y tal vez hubiesen pasado cosas más fuertes y más graves en ese trayecto que omití, en ese día que omití. Pues, bueno. Ahí está, no, yo creo que no eliminaría ninguno. Que de pronto sí lo volvería a vivir con la experiencia que tengo hoy para poder decir, bueno, voy a actuar de tal forma y no embarrarla tanto. Entonces, pues vamos a ver qué respuestas llegan. Dice por acá, Alejita, buenos días, me encanta que estés hoy acompañándonos. Ya era hora de un descanso para Jota y Alex, pero quiere una bachatica, quiere una bachata con ese clima que cae bien. Dale, doña Carmen, vamos a poder programar tu canción, y si quiere una canción específica, ahí la escuchó doña Carmen Almeida.
0: Oiga, Carmen, estaba pidiendo lo mismo que yo ahorita que le estaba diciendo, oiga, la canción, el día, es que la canción, el día me está sonando a bachata.
1: Sí, frío, sí, está rico. Bueno, pues vamos con música, ya regresamos con más respuestas de ustedes, los oyentes que en este momento nos cuentan qué día borraría, si pudiese borrar un día, cuál sería y por qué.
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0: 9 de la mañana, 18 minutos. Avanzamos en esta mañana deliciosa de viernes. Están diciendo que el clima está bastante rico en la ciudad. ¿Qué dicen por acá? Hola.
1: Muy buenos días, Alejita.
0: Buenos días.
1: Aquí, Río Negro es territorio de San. Por aquí trabajando y escuchándolos, obviamente.
0: Ah, qué lindo.
1: Les habla Gregorio. Aquí, pues yo no soy de Río Negro, pero donde quiera que voy, lo estoy escuchando.
0: Ay, qué lindo, okay. Mi vida.
1: Un feliz día.
0: Feliz día para...
1: Qué bueno, el artista de la semana.
0: Sí, señor. Hablando del artista de la semana, pues tenemos información. En este momento nos acompaña Natalia. Hola, Nata, buenos días.
2: Hola, buenos días a todos. Buenos días, Alejita. ¿Cómo estás? ¿Qué me cuentas?
0: Excelente. Decía, oiga, estamos con tema del día y quiero preguntarte, si tú pudieses borrar un día de tu vida, ¿cuál sería?
2: Uy, complicado, porque la verdad... Que yo diga que he tenido un día tan horrible que no, que quiero borrar, no sé. Pero seguramente elegiría el día que pasé la pena más grande del mundo y dije, trágame tierra.
0: Sí, sí, buena respuesta. ¿Sabes que sí?
2: Sí.
0: Bueno, pues ahora sí, cuéntanos, estamos hablando de Rafael, el artista de la semana, ese artista que sigue sorprendiendo a la gente, sigue sorprendiendo en muchos aspectos. ¿Y qué noticias tenemos de Rafael, el artista de la semana, quien besa?
2: Bueno, así como sigue sorprendiendo a la gente, también sigue sorprendiendo a Netflix, porque precisamente Netflix... sigue homenajeando a esos artistas que han sido tan reconocidos mundialmente por su arte, como es la música. Y les cuento que hace poco se anunció que Netflix lanzaría la miniserie de Rafael. Y justo hoy, 9 de octubre, se va a estrenar. Entonces, claramente, las personas se están preguntando, ¿pero a qué hora?
0: ¿A qué horas?
2: ¿Cuándo? ¿En qué momento?
0: Sí, ¿cómo va a ser eso?
2: Pues bueno, para darles un poquito también de contexto, a los 83 años de Rafael ha conseguido forjar una carrera profesional de infarto. Por ello, los altos cargos de la plataforma de La Roja han querido mostrarle al mundo la historia. Y la serie se llama Aquel, que es un proyecto donde se abordará la carrera profesional del artista.
0: Incluso, pues, perdón que te interrumpa, él tiene una canción... que justamente se llama así, Yo Soy Aquel. Escuchemos un poquitico de esta canción. Ese es el intro de la canción, de una letra bastante bonita.

0: Así anda el pollo, me dice por acá, mi amor, usted me hace cambiar de emisora solo por escucharla. Ay, pollito, ay, gracias. ¿Será que le sirve esa canción? Yo soy aquel el que cambia de emisora para escucharte. El que espera que salga al aire en alguna emisora. Bueno, pues síguenos contando más de esto de Netflix porque está bastante chévere. A poder tener, así como de primera mano, la vida de un artista, sentir que sus experiencias tal vez pueden llegar a ser tuyas y que puedes llegar a inspirarte en la carrera, que tal vez tienes algún familiar que quiere comenzar en el mundo de la música, que quiere o tiene algún talento y no confía en él. Pues bueno, mire, estas series autobiográficas son muy chéveres precisamente por eso.
1: Tienes toda la razón, Alejita. Y es que la plataforma de streaming ha comunicado que el gran estreno es hoy, 9 de octubre. Pero, ¿cómo les parece que anunciaron que está disponible a partir de las 9 de la mañana? O sea, usted puede entrar
0: ya
1: a la plataforma y va a encontrar, me imagino, el primer capítulo.
0: Bueno, vamos a dejar que la emisora ruede solita un poquito. mentiras, aquí estaremos acompañándolos durante todo el día con buena música, canciones que nos encantan, nos enamoran, nos generan ciertas emociones y nos despiertan muchos recuerdos. Pues así avanzamos en esta mañana, 9:22 minutos. Recuerde que también nos puede estar escuchando a través de www.besamefm.com, que nos puede encontrar en nuestras redes sociales como
1: @besamebucaramanga y en YouTube @besamebucaramanga.
0: Sí, porque tenemos muchas cosas en YouTube, tenemos muchas actividades, está nuestro puebleando, hay muchas cosas muy chéveres que podemos estar viendo y disfrutando tanto en YouTube y en Instagram. También estamos subiendo bastante contenido, noticias importantes. ¿Me recuerdas por favor cómo aparecemos en Instagram?
1: @besamebucaramanga.
0: Gracias, pero por eso te digo, recuerde, niña, recuérdeme. A través de los 104.7 también nos puede estar escuchando y disfrutando de buena música a esta hora. Les voy a dejar algo de Andrés Cepeda, lo mejor de mi vida. Suena aquí en Bésame.
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0: Nuestro secreto, yo soy Queen, sonando aquí en Bésame 104.7. Tenemos un tema del día bien chévere, un tema del día que a mí en lo personal me encanta ese tema. Y pues queremos escuchar los 318-828-0544. Por acá están llegando muchos comentarios de nuestra pregunta del día y es, si usted pudiese borrar un día de su vida, ¿cuál sería? Esa pregunta se hace porque hoy... Exactamente hoy, 9 de octubre, en España, Polonia, Italia y otros países más dijeron, no, hay que organizarnos este día, vamos a hacer como si no hubiese existido este día, no, simplemente no va a existir y vamos a caer todos estos países, en lo que fue España, Italia, Portugal y Polonia. Vamos a organizarnos todos y nos vamos a quedar en el 15 de octubre para ajustar esos 10 días de desfase astronómico. Así que, pues este día nunca existió en 1582, pues este día nunca existió. Así que, pues quiero saber ustedes... Si pudiesen eliminar, borrar, olvidar un día de su vida, ¿cuál sería? Hola.
1: Buenos días, Bésame. Que tengan un bonito día, que Dios los guarde.
0: Amén.
1: Es para saber si ya están pagando el adulto mayor o qué fecha tienen destinada, no saben todavía. Yo escucho Bésame de aquí de Girón, la vereda de Girón.
0: Mi vida hermosa, voy a buscar y ya te envío el dato por interno, ¿te parece? Hola, buenos días, Diego.
2: Bésame, buenos días. Si algún día tuviera que eliminar de mi vida, sería el 21 de diciembre. Es una fecha muy triste para mí y para mi familia. Dios los bendiga. Bésame.
0: Un abrazo enorme por acá. ¿Qué dice Fanny? Hola.
3: Amigo, buenos días. Pero, ¿por dónde van a transmitir la serie de Rafael? Yo quiero verla. Pero no han dicho por dónde la van a transmitir.
0: Sí, señora.
3: ¿Por la emisora de Caracol o por dónde?
0: No, señora, es por Netflix. Televisión. La van a estar transmitiendo por Netflix, una plataforma de películas que es paga. Esa plataforma, pues desde ya exactamente, desde las 9 de la mañana, hace 37 minutos, si usted que está en su casa y tiene este servicio, esta plataforma de películas, series, videos, pues puede ir a dirigirse a esta plataforma y allí va a poder ver la serie. Hola, Luz Estela, buenos días.
4: Muy buenos días, le reporto sintonía de Quinta Estrella para Bésame. Yo no eliminaría ningún día, porque los días los colocó fue Dios. ¿Acaso nosotros somos dueños de las cosas del mundo para apoderarnos de los días? Nosotros los días los tenemos porque papito Dios no lo permite, si no ni existiéramos.
0: Sí, señora, total.
4: Bésame.
0: Más opiniones a esta hora. Dice, evitar problemas entre mis familias porque la justicia o proceso legal es injusto. Someten a las víctimas en... Ah, bueno, esto creo que es del estado de ayer. Buenos días.
5: ¿Qué pasó, Alejita Sánchez?
0: Buenos días, mi vida.
5: Como siempre, territorio Bésame.
0: Gracias, mi amor.
5: Un gran saludo muy especial para usted. Gran locutora y gran persona.
0: Gracias.
5: Alejita, para opinar sobre el tema del día, un día que yo borraría, sí, sería el día de la muerte de mi padre.
0: Uy.
5: Que fue algo muy triste, muy tremendo, porque cambió los diciembres para mí. Mi padre murió un 31 de diciembre.
0: Sí.
5: Entonces... De ahí para abajo los diciembres para mí no han sido lo mismo, precisamente por eso. Yo creo que un día
0: mucho.
5: El calendario que borraría sería ese. Bésame.
0: Te envío un abrazo enorme, mi vida. Buenos días por acá, hola.
6: También para aprovechar y darle un saludito a Fabián Duarte, amigo que se encuentra, ha estado mal de salud y... Pedir a Dios que se recupere pronto y un saludo especial para él.
0: Hola, buenos días.
7: Buenos días, háganme un favor, le voy a comentar. El adulto mayor lo pagan hasta el 30 de octubre. Hasta el 30 de octubre no empiezan a pagar el adulto mayor. Gracias. Yo escucho Bésame, Elba Rodríguez.
0: Gracias, Elba. Gracias, Elba. Gracias por tu información. Buenos días, Jacqueline.
8: Buenos días, Malejita, ¿cómo estás?
0: Muy bien.
8: ¿Qué día eliminaría? Un 17 de diciembre. Qué fecha tan triste. Esa sería la fecha que eliminaría si en mi poder estuviera. Y nada. Bésame.
0: Por acá más noticias de voz. Hola, José Luis.
9: Yo creo que no. en mi vida no, porque los momentos alegres los disfruté, los momentos tristes aprendí, los momentos difíciles crecí. Entonces, ningún momento en la vida hay que borrarlo, hay que aprender de ello.
0: Dice María, buenos días, mesa de trabajo. Yo el día que quitaría sería el día de mi cumpleaños y como mes diciembre desde el barrio San Telmo 1 es territorio Bésame. Hola, buenos días.
10: Saludo especial, familia Bésame. Qué bueno que tengamos la voz femenina, las voces femeninas en el día de hoy.
0: Gracias.
10: Para participar en la pregunta del día. ¿Cuál sería? Para mí, el 17 de julio del 2022, que fue la muerte de mi madre, una persona que tenía 91 años, sana completamente.
0: Dios mío, qué bendición.
10: Y de un momento a otro se afectó, duró 17 días en la clínica y falleció.
0: Ay, Dios.
10: Ese día quisiera borrarlo porque una familia sin la cabeza principal, que es la mamá, hace mucha, mucha falta. Bésame, gracias.
0: Sí, señora. 9:41 a.m, avanzamos con música. Les voy a dejar algo de Ketama, Agustito, sonando aquí en Tropicana.

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9 de la mañana con 59 minutos, o sea, 10 en punto de la mañana porque acabo de cambiar el reloj. Así iniciamos una nueva hora, al ritmo de Salomé. Para que usted que hasta ahora está llegando a su trabajo o incluso tiene tanto trabajo que está estresado, pues escuche esta canción, se relaje tantico, Chayanne con Salomé. Así arranca esta hora aquí en Bésame.

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0: Como yo te amo, Rafael, sonando a esta hora en Bésame, 10 de la mañana, 12 minutos. Artista que hoy estrena su... Que hoy estrena su serie en Netflix. Una serie bastante bonita, está disponible desde las 9 de la mañana. Quiero saber si alguien ya está viéndola en este momento, tal vez... Les generó curiosidad y los que están en casa entraron de una vez a Netflix a ver si era realidad lo que estábamos contándoles de este artista, el artista de la semana que hoy estrena su serie en Netflix. Quiero escucharlos, 318-828-0544. Hola, buenos días.
1: Hola, señora, buenos días. No se le olvide que estamos en la emisora Bésame, no Tropicana. Y la música es romántica, no bachata, ni ranchera, ni nada de eso.
0: Mi amor, ¿qué te digo yo? Aquí suena de todo un poquito. Y más los fines de semana. Buenos días.
2: Esa gordita apasionada que encanta y seduce con su melodiosa y armoniosa voz.
0: Gracias.
3: Silencio,
0: 10 de la mañana, 14 minutos. Avanzamos con más música. Les voy a dejar algo de Elkin Castillo, un artista maravilloso, con su canción Vuelve, sonando aquí en Bésame.
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0: estado del Edén. Así es, se llama esta canción, la cual estaba sonando. 10 de la mañana, 32 minutos. Reportes de sintonía que están haciendo a esta hora. ¿Desde dónde nos escuchan? ¿Desde qué parte de Bucaramanga y su área metropolitana nos escuchan? 1318-828-0544. Por acá, ¿qué dice? Hola, buenos días.
1: Muy buenos días para la emisora Bésame. Sí, yo también estoy de acuerdo con la oyente de hace algunos minutos. También soy fiel oyente de Bésame, pero a veces pareciera que perdiera la esencia que es la música balada, la música romántica, la música del recuerdo. A veces colocan salsa. Para salsa, pues hay muchas otras emisoras.
0: Igual se puede
1: esa
0: variar.
1: Esa combinación de música romántica con salsa, no pega muy bien en la emisora, lástima.
0: Pero perdiendo. Igual podemos hacer varias cosas, es fin de semana, la idea es acompañarlos desde diferentes puntos, no solamente uno solo, sino tener varios puntos, poderlos escuchar y poder disfrutar un buen rato con Bésame. Saludos para Elsa, Mauricio, Alexander, saludos también para Adrianita, que está reportando sintonía, Jacqueline, María Mora, Marta Elena, para Yanni también, Luz Estela Álvarez, Fanny Rodríguez, Diego Vita. Todos ustedes que empiecen a reportarse a través de Bésame 104.7. Reportes de sintonía, saludos. Si de pronto alguien está de cumpleaños, de aniversario y quieren saludarlo, pues los micrófonos están totalmente abiertos. 318-828-0544. Seguimos avanzando con las canciones en esta mañana deliciosa de viernes. ¿Qué tal si les dejo algo de Reik? Una banda mexicana que está bastante chévere y pasará el tiempo y pasarán los años y seguiremos cantando y disfrutando de estas canciones.
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mañana con 48 minutos. Reportes de sintonía para Marta Isabel Ruiz Herrera. En San Juan de Piedecuesta también por acá están reportando sintonía desde Piamonte. Dicen que es territorio Bésame. Excelente música, excelente programación. Pues así avanzamos. Algo de rock en español, Los Hombres G. Venecia sonando aquí en Bésame.

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0: Estar enamorado es poder disfrutar de cada canción, de cada momento, de cada encuentro. Siempre, siempre, siempre. Eso es estar enamorado. Tener la capacidad de decirle a una persona cuánto se le ama y demostrárselo todos los días. Encargarse de elegir día tras día a la misma persona. Eso es estar enamorado. Escuchar las necesidades de nuestra pareja, estar disponible 24/7 y llegar a sentir sus emociones. Eso es estar enamorado. 11 de la mañana, 15 minutos. Rafael sonando hasta ahora. Recuerde que es el artista de la semana. Este artista que hoy estrenó en plataformas audiovisuales como Netflix. Estrenó hoy su serie. A partir de las 9 de la mañana ya estaba lista para que todos pudiésemos disfrutar. Quiero escuchar si ya alguien se vio el primer capítulo. ¿Cómo es? ¿Cómo les pareció el primer capítulo? Déjenmelo saber a través del 318-828-0544. Estar enamorado, Rafael, el artista de la semana.
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11:28, reportes de sintonía hasta ahora a través del 318-828-0544. Saludo muy especial, muy caluroso a Milena desde el restaurante La Tutela. En este momento está disfrutando de esas preparaciones, estaba ya haciendo ahorita prueba de calidad, estaba cambiándonos foto a través del 318-828-0544 contándonos que esa preparación de hoy está deliciosa, que el secreto de La Tutela es mucho amor. Saludo también para Elizabeth desde el centro de Bucaramanga, también reportando sintonía a través del WhatsApp. Bésame. Liliana Parada desde Cacique reporta también sintonía. También está en full sintonía desde el norte de la ciudad. Dice por acá, Doña Margot, reportando sintonía a través de nuestro WhatsApp. Y si usted quiere que lo saludemos, está celebrando cumpleaños, conmemorando una fecha especial, pues bueno, envíe su mensaje al 318-828-0544. Si desea escucharnos a través de la web, nos puede seguir o buscar a través de www.besamefm.com. Allí usted nos va a poder escuchar. Recuerde seguirnos también en nuestras redes sociales, en Instagram como Bésame Bucaramanga, así nos encuentra, en TikTok igual, y en Facebook un grupo también, Bésame Bucaramanga. Avanza esta mañana de viernes, mañana chévere. Les voy a dejar algo de Fausto. Susana, esta canción que ha sonado en varios géneros, en varios momentos. Si usted conoce alguna Susana, tiene en su casa alguna Susana, pues bueno, aproveche, póngale a grabar una notica de voz y dígale, oiga, Susana, la están saludando en Bésame.

0: Los auténticos decadentes sonando a esa hora en Bésame 104.7, 11 de la mañana, 45 minutos. Esta canción parece que fuese el himno de muchos jóvenes hoy en día.
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0: no quiero ir a estudiar,
1: no me quiero casar.
0: Creo que esa canción se ha vuelto el himno de muchos jóvenes hoy en día.
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0: No quieren hacer nada, solo quieren estar pegados al celular, dirían las abuelitas. Le dicen a uno, es que solo quieren estar pegados al celular.
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0: A que se la ponga a sus chicos en la casa.
1: La guitarra.
0: Se llaman la guitarra, los auténticos decadentes. Por acá, reportes de sintonía. Alejandra dice por acá un saludo muy especial a mi amiga fiel oyente Aminta, ya en Junín, en Piedecuesta. Saludo también a Joana en Piedecuesta. Siempre pendiente de Bésame 104.7. Saludo también para Juan Carlos Vargas, que también reporta sintonía a través del 318-828-0544. Vamos con un retro latino. Disfrute las canciones que lo enamoren aquí en Bésame 104.7.
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12 del mediodía en punto. Comenzamos una nueva hora en Bésame 104.7. Bajo la dirección de John Eduard Muriel Ladino, soy Villana González y estaré acompañándolos en esta tarde. Los dejo a continuación con esto que es Tuve mi vida de Roberto Carlos.

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1: 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Son las 12 del mediodía con 53 minutos.
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la tarde con 57 minutos. Y a ritmo de Juanes le damos inicio a una nueva hora musical aquí en la 104.7. Buenas tardes, me presento, mi nombre es Viviana González y estoy más que feliz, encantada, dichosa de estarlos acompañando en esta tarde, en esta tarde de viernes, comienza fin de semana. Cuénteme cuáles son los planes para este fin de semana, qué hay para hacer, para dónde agarramos, qué vamos a hacer. Los invito a que me den su reporte de sintonía a través del WhatsApp 318-828-0544. Por ahora, porque si vale repetir, repitámosla desde el inicio. Esto es La Noche de Juanes.

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1: Y es que así es. Si a usted, como también como a mí, le genera curiosidad conocer esas riquezas del Quindío, esa riqueza de Finlandia, lo invito a que se acerque a YouTube. Puede escribir en el buscador de YouTube Bésame Colombia y allí encontrará todos los capítulos de Puebleando. Es un recorrido por todo el país, ya hemos hecho recorrido en Bucaramanga y su área metropolitana, en Lebrija, en San Gil, pero en este momento le toca el turno a Finlandia, así que lo invito a que se acerque a nuestro YouTube Bésame Colombia, busque Puebleando y disfrute de todos estos capítulos. Por ahora los dejo con esto que es Amor Factura.

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1: 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Así es, gente. Miguel Rafael Marto Sánchez, más conocido como Rafael.
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1: Es nuestro artista de la semana. Este adoptó la grafía de Rafael cuando comenzó su carrera discográfica con Philips. Las letras PH que añadió a su nombre se asociaron en el nombre de la compañía. Esto fue gracias al nombre de la compañía. A este artista lo premiaron por su voz cuando tenía solo 9 años, pues de niño recibió un reconocimiento como mejor voz infantil europea en un festival, el cual fue celebrado en Salzburgo, Austria. Su talento se manifestó muchísimo antes de ser famoso. Y si usted se pregunta, ¿por qué Rafael? ¿Por qué Rafael es el artista de la semana? Pues yo les tengo el dato. Les cuento que hay una serie. Llegó una serie a las plataformas digitales, a Netflix, la cual se llama Aquel. Es una bioserie, una serie biográfica, la cual trata acerca de la vida de Rafael. Y si usted quiere verse la serie, le cuento que estamos de estreno. Pues esta salió hoy, 9 de octubre del 2026. Es una serie con 8 episodios y recorre la vida del artista desde sus humildes comienzos hasta convertirse en una estrella internacional. Los invito a que me comenten cuál es su canción favorita de Rafael, cuál les gusta más, y yo aquí con gusto se las programo. Por ahora, disfrutemos esta nuevamente desde el inicio, Acuarela, Acuarela del Río, de Rafael.

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3:24 p.m. Y yo vengo a contarles una información de última hora. Pues se presentó un terremoto de magnitud 8.0 en Panamá, el cual también se sintió con fuerza en Colombia. Pues este potente sismo de magnitud preliminar de 8.0 registró alrededor del mediodía a las 12:56 de la tarde de hoy viernes 9 de octubre en el suroccidente de la península de Azuero. En Panamá se percibió fuertemente en varias regiones de Colombia, ciudades como Bogotá, Medellín, Pereira, Armenia, Cartagena, San Andrés y municipios de Urabá reportaron evacuaciones y balanceos en edificaciones. Por su parte, la unidad de riesgo confirmó que no existen amenazas de tsunami para la costa pacífica colombiana. O algunos datos claves acerca de este movimiento telúrico es que el epicentro fue en Tonosí, la provincia de Los Santos, Panamá, a 33 kilómetros de profundidad. También la magnitud es de 8.0 por el Servicio Geológico Colombiano. Las afectaciones en Colombia, pues el Sistema Nacional de Gestión de Riesgo no reporta daños en el país ni víctimas tras los primeros barridos. Esa información preliminar al respecto no se encuentra, o bueno, no hay algún reporte todavía de personas heridas o fallecidas o damnificadas acerca de este terremoto en Panamá. Lo único que se sabe hasta el momento son los respectivos estudios en países como Chile y países aledaños de alertas de tsunami. Cualquier información, novedad que se presente al respecto, aquí se lo contaremos en Bésame 104.7. Por ahora los dejo con esto, que es Nuestro Secreto, de Josie Cuen.

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1: Así es, y si usted también quiere, como yo, conocer esas riquezas de Quindío, lo invito a que se acerque a nuestro canal de YouTube, Bésame Colombia, en donde encontrará Puebleando, distintos capítulos que recorren la belleza de todo nuestro país. Por ejemplo, en Bucaramanga ya hay un capítulo acerca de Bucaramanga, la ciudad bonita y su área metropolitana, de Lebrija y de San Gil. Pero es el turno de Finlandia, así, es el turno de Finlandia, así que si usted quiere saber más acerca de las bellezas y las riquezas del Quindío, lo invito nuevamente a que se acerca a nuestro YouTube, Bésame Colombia, o si se le hace más fácil, escríbame a través de nuestro WhatsApp 318-828-0544 y yo le enviaré el enlace.

0: 4:37 PM. Y yo paso por aquí para hacerles unas pequeñas pero contundentes invitaciones.
1: La historia que...
0: La principal de todas es que nos sigan en nuestras redes sociales como @besamebucaramanga en todas las plataformas, Instagram y Facebook. También que nos den su reporte de sintonía a través de nuestro WhatsApp 318-828-0544. Cuéntenme, ¿qué van a hacer este fin de semana? Es puente, es de fin de semana. Esto es puente, entonces ¿cuál es el plan? ¿Para dónde nos vamos? ¿Para dónde nos volamos? ¿Qué pueblito visitamos? Oigan, a ustedes, ¿cuál pueblo les parece el más bonito de Santander? Así un pueblo mágico, Barichara, San Gil, etcétera. Y hablando de pueblos, también los invito a ver Puebleando, una serie de capítulos en los cuales resaltamos todos los pueblos de Colombia, y los pueden ver a través de nuestro YouTube, a través de nuestro YouTube, Bésame Colombia. Actualmente tenemos el más reciente capítulo sobre el Quindío, así que los invito a que se acerquen a nuestro YouTube y vean este último capítulo de Puebleando. Por ahora, los dejo con esto que es La Cosa Más Bella de Eros Ramazzotti.

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estrella internacional. Pues no se trata únicamente de música, sino que también explora temas de la familia, conflictos personales y los momentos más difíciles de su vida. Por motivos como estos, Rafael es nuestro artista de la semana. Así que los invito a través de nuestro WhatsApp 318-828-0544 a que me cuenten cuál es su canción favorita de Rafael y aquí se las programaremos con gusto. Por ahora los dejo con esto que es Amo de Rafael.

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1: 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En la 104.7 son las 4 de la tarde con 55 minutos.
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5:04 y al ritmo de Enrique Iglesias, Cuando me enamoro. Así comenzamos una nueva hora musical. Pero para tener que decirle a alguien, oiga, vea, yo cuando me enamoro, Dios mío, lo doy todo, hay un proceso.

0: con esa melodía. Ay, es que yo no sé si a ustedes les pasa lo mismo que a mí, pero hay lugares que no son, pero se sienten como hogar.
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0: Por eso traigo esta canción a esta hora, a las 5 y 12 de la tarde, en la 104.7.
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0: Un dato curioso de esta canción de Carlos Vives es que el video muestra a Santa Cruz de Mompox, un pueblo al cual yo le tengo un inmenso cariño. Y pues este es el escenario ideal para el videoclip de esta canción.
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0: Esta es una población histórica de Bolívar, la cual fue declarada Patrimonio de la Humanidad. Todo esto por la UNESCO en 1995. Sus calles coloniales, su ambiente nostálgico, todo esto ayudan a contar esta historia. La foto de los dos, de Carlos Vives, aquí en Bésame.

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